0: Voy a aprender, pero para mientras siento esa presión, Señor, tengo esta situación. Aquí está, Señor, en tus manos. Tú me dijiste que me llegara a tus brazos, ¿verdad? Y que botara las cargas, que tú te vas a hacer cargo de ellas. ¿Ah? Pero, hermano, a veces nosotros se nos olvida, hermano. Se nos olvida, ¿sí? Y entonces, pero tenemos razón que se nos olvide, hermano. ¿Por qué? Porque tenemos un enemigo que se aprovecha de cada espacio, por mínimo que sea, hermano. ¿Por qué otra cosa se nos olvida? Porque a veces nos distraemos, hermano. ¿Por qué? Por las corrientes de este mundo que atrae al cristiano, hermano. Bendito sea el Señor. No es culpa suya, hermano. Yo no lo estoy culpando, hermano. Es porque tenemos un enemigo que está bien atento a vigilarlos a nosotros. ¿Cómo estamos? ¿Verdad? Y él se aprovecha de eso. A veces usted se pecó y se reconcilió en la mañana y se reconcilió al día de la mañana, pero el enemigo llegó a las 11 de la mañana ante Dios y le dice, mira, ¿y este por qué lo tenés ahí? Entonces, y pecó como a las 7 de la mañana, pero a las 10 se reconcilió conmigo, ¿verdad? ¡Aleluya! No nos quedemos queditos, hermanos. No, reconciliémonos con Dios. Reconciliémonos con Dios. ¿Por qué, hermano? ¿Por qué es la ventaja de reconciliarse con Dios uno? La ventaja es, evitamos, pecamos, nosotros pecamos, de pecamos más después del pecado que hemos hecho, pecamos más con quedarnos queditos, porque ¿qué le estamos diciendo al Señor cuando nos quedamos queditos, pecamos y no le dijimos a Dios que habíamos pecado? Hermano, es bien tremendo, hermano, y por eso Dios se enoja más con su pueblo, porque prácticamente con el perdón de Dios nosotros lo estamos comparando como un ignorante que no se da cuenta. Y eso es pecado, hermano, como un ignorante. Mano Timoteo y muchos predicadores que han subido aquí han dicho, no, aquí no me ve Jesús. Ajá. Hermano, bueno, dejémoslo ahí, hermano. ¡Aleluya! Dejémoslo ahí. Eso ya es de Dios, no es mío. ¿Verdad? Ahora, toquemos el mensaje. Doy gracias por ese mensaje, hermano. Dios bendiga a la misión Apóstoles y Profetas en esta tarde. Dios le bendiga mucho a la misión Apóstoles y Profetas, porque este es el resultado, hermano, de muchos sacrificios que hicieron aquellos ancianos que llegaban allá cuando empezaba esa obra en El Salvador. Les tiraban pica pica adentro donde estaban predicando. Y ahí con pica pica en el cuerpo estaban predicando, hermano. Sí. Les apedreaban, hermano. Les quebraban las tejas de la casa donde estaban predicando, hermano. Así, hermano. Entonces, pero valió la pena, iglesia, valió la pena, gloria sea al Señor. Si no, hermano, nosotros no estuviéramos gozando, no nos hubiera alcanzado la gracia, hermano, bendito sea el Señor. Vamos a empezar, hermano. Mucho tiempo estoy agarrándome, hermano. Bendito sea el Señor. Gloria sea al Señor. Sí, hermano, antes pues, los hermanos, los apóstoles y profetas, antes, hermano, empezaban el culto ellos a las 7 por tarde, terminaban a las 11 de la noche. Y vi que era bien bonito, porque pasaba un hermano, predicaba a él, pasaba otro hermano, decía, de vuelta a predicar. Y así, me acuerdo una vez que yo prediqué acá y dije yo, no, hasta aquí voy a predicar, yo quiero ir que predique, hermano, mi hermano Timoteo, dije yo, lo demás. Entonces, hasta aquí llego yo, dije, pero yo no lo dije en público, pero en mi mente, y vino mi hermano Timoteo, y él siguió predicando, hermano. ¡Qué lindo, hermano! ¡Qué lindo, hermano! Y es lindo, hermano, cuando venimos a cultivarnos. Cuando venimos a cultivarnos, hermano. Espero, hermano, que Dios me cultive esta noche. Que Dios, y a ustedes también. Búsquese, hermanos, el capítulo de 17 de San Juan, el Santo Evangelio. El Evangelio de San Juan. Sí. 17. Versos 21 y 22. 21 y 22. Gloria sea su nombre. El nombre que yo le puse en el mensaje, no voy a hablar de título, hermano, nunca lo he acostumbrado yo, porque la verdad, hermano, es que, pues, no sé, hermano, Dios quiere que lo sea, pues, se trata la unidad, hermano, para que todos, dice, nombre del Padre, el Hijo y el Espíritu Santo, para que todos sean uno, como tú, oh Padre, en mí y yo en ti, que también ellos sean uno en nosotros, para que el mundo crea que tú me enviaste. La gloria que me diste, yo les he dado, para que sean uno, así como nosotros somos uno. Amén. Amén. Bendito sea su nombre. Gloria sea a Dios. Bendito el Señor. Miren, hermano, lo que el Señor nos da, nos revela esta tarde. Hermano, está hablando de su Padre. Ellos dos son ejemplos de la unidad y de la comunión. Sí, hermano. Ellos dos son ejemplos de la unidad y de la comunión. ¿Qué significa esta palabra que he leído? De esto que dice él, que yo y tú uno somos. ¿Qué tiene esto, hermano? Sienten el mismo deseo, la misma voluntad y la misma inclinación, hermano. Los dos ellos. Hermano, ellos no sienten otra cosa. Y la viven, es de ellos. Ahora, ¿qué sentimos nosotros, hermano? Sentimos, alabado sea Dios. No lo tome esto que yo se lo estoy diciendo, hermano. Tome lo que Dios lo está diciendo, ¿verdad? Nosotros no podemos sentir otras cosas, hermanitos lindos. No podemos sentir otras cosas nosotros, hermanas, esposas de mis hermanos, matrimonios que están aquí. No podemos sentir otras cosas. Usted no puede sentir, hermana, otras cosas de lo que siente su esposo. Y si siente otra cosa, no está bien. No está, no tiene por qué sentir otra cosa. También usted, hermano, que es esposo, usted no puede sentir otra cosa, sino que lo mismo que su esposa siente, hablando espiritualmente. Hablando espiritualmente, no puede sentir otra cosa. Ahora, tiene que sentir lo mismo que Jesús sintió por nosotros, ¿verdad? La misma voluntad, la misma inclinación, bendito sea el Señor. Ahora, ¿qué significa ser uno, hermano? ¿Qué significa ser uno para nosotros? Estar unidos espiritualmente, hermano. Sí, amén. Estar unidos espiritualmente, hermano. Porque nosotros aquí estamos unidos. Y porque tenemos que estar unidos físicamente. Aleluya. ¿Verdad? Pero tal vez no estamos unidos en el espíritu. La honra es para Dios, hermano. Si usted no, si a alguno de mis carísimos hermanos no sienten el deseo de estar unido, hermano, Dese cuenta ahora lo que acontece de no estar unido y lo que acontece de estar unido.
1: Aleluya.
0: Ya se lo dije, que el que no se reúne, pues está en peligro. Bendito sea el Señor. Entonces, tenemos que estar unidos espiritualmente. Porque tiene una gran ventaja, tiene una gran prosperidad. Tiene una gran bendición, hermano, bendito sea el Señor. Ahora, ¿qué significa estar unidos? ¿Ah? Unidos espiritualmente, ¿va? Nosotros. Porque hay veces, hermano, que le voy a hablar una palabra o dos palabras, que esto es alegoría, de parte mía, no es la palabra. Hermano, usted tal vez se ha fijado, tal vez no, yo no me fijo mucho. Entonces, aquí no me he fijado, pero en otras partes, en campaña, por supuesto. El predicador está predicando y el mensaje está bonito. Pero a su enemigo, hermana, a su enemigo, hermano, no le gusta. Con cualquier excusa y con cualquier cosa va a querer distraerlo, hermano, para quitarle la bendición, para robarle la bendición, hermano. Esta es la alegoría que le digo yo, que hice uso, pero no estoy haciendo señalamientos, hermano, que quede bien claro. Porque yo le he pedido al Señor, Señor, yo no quiero hablar de mí mismo. Y cuando hable de mí mismo, pues Dios me da la facilidad de explicar que es una alegoría, como lo decía Pablo también, hermano. Bendito sea el Señor, ¿verdad? Porque aquí no es la palabra de uno la que trae bendición, no es la palabra de uno la que cambia a la iglesia, la que le edifica, es la palabra de Dios, hermano. Bendito sea el Señor. Y por eso les dije también al principio, no diga nadie de nosotros, la agarró conmigo. ¿O ya se dio cuenta? ¿Quién le contó a mi hermano ministro? Es que no tiene nadie que le cuente aquí terrenal. Dios le revela. Dios le revela, la palabra le revela, hermano. No nos sintamos enojados. Hermano, no nos sintamos enojados. ¿Por qué lo vamos a sentir? Como le dijo Jehová, le dijo a Caín cuando le pregunta por su hermano y se le decae el rostro y le contesta de una forma negativa. Pero, y si bien hicieres, ¿por qué se desgaja tu rostro?
1: ¡Aleluya!
0: ¿Por qué decae tu rostro si bien hicieres, pues?
1: ¡Aleluya!
0: Bendito sea y alabado el Señor Jesucristo, hermano, que nos ha dado a nosotros una doctrina limpia, hermano, pura. Y bendita, bendito sea el Señor. Bien, qué bueno, hermano. Ahora, veamos, hermano, la característica que tiene un pueblo cuando está unido, cuando tiene la unidad, cuando tiene la comunión. Veamos ahí, hermanos, en el Salmo 133. Veamos esa gran diferencia de muchos grupos en el mundo. Gloria sea al Señor. Salmo 133. Gloria sea al Señor. Aleluya. Aleluya, gloria al Señor. 133. Levántelo, léalo, cualquier hermano que quiera, tenga voluntad, hermano.
1: Mira cuán bueno y cuán delicioso es habitar los hermanos juntos en armonía.
0: Aleluya. Aleluya.
1: Que desciende sobre los montes de Sion, porque ahí envía Jehová bendición y vida.
0: Amén, gloria al Señor. Alabado sea Dios, hermano. Bendito sea el Señor. Es palabra de Dios esta, hermano. Esta es palabra de Dios. ¿Verdad que el estar unidos en el Espíritu, mire, ¿qué nos da el Señor? ¿Qué nos da el Señor? Bendito sea el Señor. Cuán bueno es estar reunidos, hermano. ¿Qué es lo que hay cuando dos cristianos se encuentran? O más cristiano, hay gozo, hermano. Hay gozo. Hermano, mire, cuando dos hermanos se encuentran, hermano, hay gozo. Y si no hay gozo, hermano, ¿qué es lo que va a haber? Aleluya. Van a cambiar de camino, hermano. Gloria al Señor. Alabado sea su nombre. Van a cambiar de camino, hermano. Y si están en la iglesia, se van a ir antes que termine el culto. Aleluya. Ay, hermano, que Dios tenga tanta misericordia de todos los hermanos a nivel mundial, hermano. A nivel mundial, hermano. Porque sí, hermano, pero esto no significa, hermano, que Dios lo va a ver con malos ojos. No, no, no lo va a ver con malos ojos. Porque desde el momento que lo llamó y lo tiene reunido acá, es porque Dios va a trabajar con usted y conmigo. Aleluya. ¿Ah? Él va a trabajar. No, hermano, ni tampoco ningún hermano lo puede ver mal por eso. No se puede arreglar por eso. Porque imagínense cuando Judas traiciona a Jesús y llega campantemente y todos allí estaban murmurando. Y come con el Señor, bendito sea el Señor. Y come con el Señor. Y ella es más que ahí mete siempre el pan. ¡Qué barbaridad! Pero Dios usa una palabra como le dijo a Pedro y aquí a ti que Pedro le dijo. Aleluya, hermano, aleluya. ¿Y a ti qué, Pedro? ¿Y a vos qué, Margarito? ¿Qué perdés vos, Margarito? ¿O qué ganás? ¿Estás perdiendo con querer criticar? Aleluya. Hermano, es que Dios no nos trajo a nosotros acá para que veamos el problema de mi hermano, el problema ajeno, el problema del mundo. El mundo ya tiene quien lo juzga. Nosotros tenemos quien nos juzgue y un juicio justo, hermano. Bendito sea el Señor. David dijo, no, yo no voy a caer en manos del hombre. No, dijo, voy a caer. Yo quiero que tus manos me hagan juicio, porque hay misericordia. Hermano, usted no ha venido aquí, hermano, por casualidad. Usted no ha venido aquí, hermano, para irse enfermo. No, si viene enfermo, váyase sano, hermano, bendito sea el Señor, porque eso es lo que quiere el Señor, para eso lo trajo, ¿verdad? Va a terminar aquí los sanos, hermano. Ay, bendito sea el Señor. Aquí nos tienen el mesón, ¿verdad? Tratándonos. Gloria sea al Señor. Ahora, imagínense, pero hay bendición en el versículo que leyó mi hermano, en el 1, dice, bienaventuranzas, hermano. Hay bienaventuranzas. Y del amor fraternal, ¿verdad? Bienaventuranzas. Y en el 2, hermano, que leyó Mano Chavilla, tenemos bendición, hermano. Y tenemos unción también. Hermano, qué maravilloso en el 2, lo que dice el 2. Léalo otra vez. Es el aceite, hermano, el poder del Espíritu Santo, que es derramado, y no solo en la cabeza se queda, ni en la barba, sino que en su ropa, ahí también tiene que correr el aceite, esta tarde, en usted, hermano, y en mí, tiene que correr ese aceite, hermano. Bendito, esa unción se tiene que dejar sentir, hermano. Bendito sea el Señor. Gloria al Señor. Alabado. Para que todos sintamos lo mismo. Para que todos pensemos lo mismo, hermano. Y llegamos lo que Dios quiere. Bendito sea el Señor. Gloria sea a Cristo. Eso es lo que dice en el 2 del Salmo 23, hermano. ¿Verdad? Tenemos bendición y unción. Ah, y aquí también está lo que le dijo el Señor. Como tú me diste gloria a mí, yo le he dado a ellos también. Aleluya. Gloria al Señor. No se siente glorioso usted, hermano, saber que es hijo de Dios. No se siente glorioso estar aquí, hermano. ¿Ah? Es la gloria de Dios que se deja sentir acá, hermano. No es la gloria del hombre, es la gloria de Dios que se siente en este lugar. Bendito sea el Señor. Los hombres tienen su gloria allá en la cancha de fútbol. La tienen allá, hermano, en toda la concupiscencia de este mundo, en todos los placeres pecaminosos, carnales de este mundo, hermano. Bendito sea el Señor. Ahí tienen, pero nosotros tenemos, hermano, la unción del Espíritu Santo, hermano. Y esa es la que nos hace gozarnos a nosotros. No es cierto, hermano, que cuando usted siente esa unción, usted ya no quisiera estar aquí, hermano, en la tierra. Ya no quisiera, hermano, no quisiera. ¿Qué es lo que ha pasado? Que el Espíritu de Dios ha entrado en concierto con ese Espíritu que salió de su boca también para darle vida eterna a su pueblo. Por eso es que ya no quiere, no quiere este Espíritu regresar a la tierra y sentirse que no estoy en la tierra. Es que esto se siente como cuando usted está soñando, hermano, con algo que le agradó, hermano, y cuando despierta, sí, es un sueño, qué lástima. Quisiera seguir soñando, quisiera seguir durmiendo, pero ya no se puede. Bendito sea el Señor, hermano. Bendito sea el Señor. Qué lindo es el Señor, hermano. Qué lindo es el Señor, hermano. Qué maravilloso es el Señor. Gloria sea al Señor, hermano. ¿Cómo le vamos a pagar nosotros, hermano? ¿Cómo le vamos a pagar nosotros? No podemos pagarle, hermano, ni así tuviéramos todo lo patrimonio del dinero de todo el mundo, no podríamos pagarle. Y aunque sacaran todo el oro del corazón de la tierra y lo sacaran y se lo diera al Señor, tampoco no, porque lo primero que me dijera, ¿y quién está dando? Si vos no tienes nada que dar. Si ni la vida que tenés es tuya. Ni la vida que tenés es tuya, Margarito. Esos zapatos que andás, yo te los di. Todo lo que andás, yo te lo he dado. ¿Y qué es lo que me estás ofreciendo? Estás igual que Satanás, que me ofrecía todas las cosas de este mundo y que yo le hiciera caso. Aprendiste bonito el mensaje de Satanás. Hermano, no tenemos nada en este mundo nosotros, hermano. ¡Ay, mi mujer! ¿Cuál mujer, hermano? Enséñeme la escritura de su mujer. ¡Ay, mi esposo! ¿Y cuál esposo, hermano? ¿Usted tampoco tiene escritura de su esposo? A veces hablamos ociosamente. ¿Y sabe qué le pasó a Nabucodonosor? Usted, todos ya saben qué pasó, ¿verdad? Hermano, es peligroso, hermano. Yo con mis propias manos. Se van a glorió. Hermano, usted es gloria de Dios, hermano. Usted se refleja la gloria de Dios en usted, hermano. Sí. Si alguna vez usted ha pensado que Dios lo ha abandonado, si alguna vez usted piensa que yo soy más que usted, o que X o B persona es más que usted, no deje que el enemigo le meta este mensaje, hermano. No, porque usted es soberanía de Dios. Usted es un pueblo soberano de Dios. En lo espiritual, pero también en lo material. Porque usted es hechura y yo somos hechura de las manos benditas de nuestro Jehová, Dios de los ejércitos. Por las dos partes que queramos nosotros sentirnos que no somos nada. Somos soberanía de Dios en lo terrenal. Hechura de sus manos. Entonces, ¿por qué siente menos? O, hermano, o me hizo, me hicieron otras manos a mí, hermana.
1: Aleluya,
0: aleluya. O alguien que está aquí lo hicieron otras manos. Para que se sienta menos. Hermano, no, las mismas manos nos han hecho. ¿Verdad? Las mismas manos. Sí, ¿de dónde sale ese eso, echarse de menos? No, de ninguna manera, hermano. Ese no es mensaje de Dios. Ese es un mensaje del enemigo. ¿Ah? ¿Por qué? Porque usted sintiéndose menos, no va a querer trabajar en la obra. No va a querer trabajar en la obra. ¿Verdad? Dios quiere, nos ha llamado para que trabajemos. Nos ha llamado para que trabajemos, hermano. Para que trabajemos en lo espiritualmente, ¿verdad? Ahora, hay bendición, tenemos bendición, hermano, ¿verdad? Pero que tampoco, hermano, solo vamos a trabajar, en lo material, porque si, es que lo material, hermano, el cuerpo físico lo molesta, hermano. Lo material lo molesta, pero ¿Qué le vamos a hacer, hermano? Si eso, Dios no quería que el hombre trabajara, hermano, se sacrificara como se mata trabajando ahora el hombre. Entonces, no quería eso, hermano. Pero Adán se lo buscó, hermano. Adán se lo buscó, ¿va? Y él pensó que se iba a quedar sin castigo, hermano. No. Cada vez que se levanta en la mañana todo doliente, hermano, y dice agacharse al baño, a bañarse para sentirse un poco más o menos, hermano, y agarra camino al trabajo, se cansa y todo eso. Dice, ay, Dios mío, qué barbaridad, está tremendo el trabajo. Peque más, Adán, peque más, Adán. Gracias a nuestro padre Adán, quedó este castigo del trabajo. ¿Sí? Ajá. Gracias a él, hermano. ¿Va? Pues qué bueno que fue con nosotros él, ¿va? ¿Sí? Ah, entonces, la mujer, y cuando nosotros estamos en esta agonía, que hay mucho trabajo, y mucho trabajo, acordate, antes no trabajaba, pero ahora tienes que trabajar, ¿va? Peca más, Margarito, ¿va? Peca más. Entonces, hermano, Dios es justo, hermano. Dios es justo. Es un Dios de justicia. Él no iba a dejarlo sin castigo. Hermano, pero también dice que él, no, el padre no tiene que dejar sin castigo a sus hijos. Ah. Y dice en un texto que Dios castiga a sus hijos legítimos. A sus hijos legítimos. Él no se va a meter con un hijo que no es legítimo. Porque no ha crecido con él, hermano Chavilla. No ha crecido con él. Entonces, y pues con el perdón de Dios primeramente y con el perdón de hermanos o hermanas que tengan hijos, ¿verdad? Que no los han crecido ustedes, ¿verdad? Entonces, eso no quiere decir que Dios que para Dios no cuenta este hijo, que no creció con el padre terrenal. Cuenta para él. Para Dios cuenta ese hijo. Y le voy a decir algo, hermano. ¿Sabe por qué he investigado que cuenta? Tal vez ustedes han leído la historia de Jefté. Aleluya, aleluya, gloria al Señor. Vino los jueces y toda la autoridad ahí, los que, bueno, que eran grandes en poder y que tanto, bueno, para no cansarle, pues, aquella jirafa, aquellos pavos reales. ¿A dónde están los pavos reales que para ir a enfrentar ese pueblo, hermano? ¿Ah? ¿Dónde están esas jirafas para ir a enfrentar ese pueblo? No había nadie. Pero después que lo echan. Aquí solo Jefté dijo, ¡aleluya! ¿Cuántos se gozan, hermano? Gloria al Señor. ¿Hay esperanza para el bastardo, hermano? ¡Aleluya! Pero con poder ese bastardo, hermano. Con poder. No poder de, no poder de los hombres, poder del Altísimo. Bendito sea el Señor. Aleluya, gloria al Señor. Es que Dios para todos tiene, hermano. Dios no es como nosotros. Te voy a desheredar. ¿Cuántos hermanos, hermanos, que Dios los ha levantado cuentan este testimonio, hermano? Gloria al Señor. Y están mejor que como que les hubieran dado herencia, bendito sea el Señor. La gloria de Dios es grande, hermano, para todos vosotros. Bendito, Dios le bendiga, hermano, grandemente por estar aquí reunidos, hermano, oyendo palabra de Dios. Oyendo palabra de Dios, hermano, bendito sea el Señor. Imagina qué bendición, hermano. Leímos ahí, hermano, de Isaías. El Salmo 23, pues, leímos, ¿va? 33, bueno, ahí terminamos. Con eso terminamos ahí esa palabra. Ahora, hablamos de la provisión, ¿verdad? Y la plenitud. Ah, bendito sea el Señor. Ahora, pasémonos a otra parte, hermano. Vamos a pasarlos a Romanos 12:5, hermano. Hermano Chahía. Únese conmigo, hermano. Más de lo que estamos. Gloria sea al Señor. Romanos 12:5. Cuando lo tenga, se lo lea, hermano. La iglesia también puede tenerlo y que lo lea. ¿Sí, hermano?
1: Romanos 12:5.
0: Sí, 12:5.
1: Así nosotros, siendo muchos, somos un cuerpo en Cristo y todos miembros los unos de los otros.
0: Bendito sea el Señor. ¿Verdad? Eso es lo que somos, hermano. Eso es lo que somos. No somos otra cosa. Miembros los unos de los otros. Y como si no nos constara a nosotros eso, todos pueden verse los dedos de las manos.
1: ¡Aleluya!
0: Uno es más gordito. Sí. El otro es más alto, el otro es más alto. El otro es más alto. Yo este que era más alto, ya está más pequeño porque me quité un pedazo con un mortero. ¿Va? Por eso que me lo deja así. ¿Va? Entonces, pero cuando me quité este pedazo de dedo, entonces, este dedo y este y esto, no me dolían. O me dolían, hermano. Aleluya, gloria al Señor. Hermano, se duelen, hermano. Se duele. Y hasta me dolía toda la mano. Estos dedos, en sentido figurado, pongámosle que este es el grupo de esta es la iglesia. Esta es la iglesia. Y esta es toda la iglesia, hermano.
1: Esto.
0: Vale. Los miembros, 5 miembros, vaya. Pero se duele toda la palma de la mano. Todo el pueblo de Dios se duele, hermano. Todo el pueblo de Dios se duele. Pero quien se duele más es aquel que está arriba. Él se duele más, hermano. Él se duele más. Y él ve la forma como le sane esa herida lo más luego que se pueda. Como usted sane de esa operación lo más luego que se puede y quede bien. Hermano, así es Dios. Así es Dios. Bendito sea el Señor. Entonces, aquí está la manifestación de la unidad. Ya va con nosotros. Esta palabra ya va con nosotros. Primero era el Padre y el Hijo. ¿Va? Pero también yo me pongo a pensar, hermano, y David, ¿cómo revela este, hermano, lo que iba a acontecer en el futuro? Es que David no solo fue rey, ¿va? Fue profeta también, ¿va? Entonces, imagínate, ¿cuándo lo dijo? Y cuando viene Cristo, ¿qué es lo que aparece? Gloria sea al Señor. Qué lindo, hermano. Ahora, 1 Corintios 10, 17, hermano. Sí. Aleluya, gloria a Dios.
1: Siendo uno solo el pan, nosotros con ser muchos somos un cuerpo, pues todos participamos de aquel mismo pan.
0: Aleluya, gloria sea al Señor. Imagínese, hermano. ¿Cómo lo confirman los apóstoles? También, hermano, gloria al Señor. Es todas estas cartas. Y está la otra, Gálatas 3:28. Con esto terminamos, hermano. Sí.
1: Ya no hay judío ni griego, no hay esclavo ni libre.
0: Alabanzas a Cristo Jesús. Amén, gloria a Dios. ¿Cuánto le dan la gloria a Dios, hermano? Bendito sea el Señor. Ese es el Señor Jesús. Ese es el Señor de Jesús. Para Él no hay excepción. Para Él no hay excepción. No hay excepción para Él. La excepción la quiere poner Satanás en el pueblo de Dios. Pero el pueblo es sabio. Sabe de dónde viene este mensaje. ¿Qué tiene que hacer la iglesia cuando ve excepción? En A o X, B, Z, Z. Hermano. ¿Qué podría hacer? Porque esta persona está volviendo a agarrar la carga que tenía, hermano, y se le echa lomo. Pero los que somos espirituales, ayudémosle a Él. Esa carga hace ya tiempo, fuiste libertado, ¿y por qué la sigues cargando? ¿Por qué la sigues cargando? Si esto ya le había quedado en las manos de Dios para que lo reciclara allá en el fuego. Pero no tomes eso. Hermano, un hermano espiritual, eso es lo que va a hacer, hermano, orar por esto. Orar. Ayudarle. Si hay alguna cosa que va a dar motivo de que el hermano peque, hermano, ya sea cosas terrenas, cosas materiales, hermano, esto es alegoría. Esto es alegoría. Le voy a decir algo. Y este es para la honra y la gloria de Dios, es lo que yo siento. Con esto voy a cerrar. Hermano, yo, el arduo deseo que he tenido siempre desde que el Señor me llamó, que el Señor me dé muchísimo amor, me dé muchísimo amor, hermano, para amar a mis enemigos. Muchísimo amor, hermano, para amar a mis enemigos. Y lo otro es, amo la unidad, hermano. Amo la unidad, hermano. Amo la comunión, hermano. Todos enfrentamos este ataque del enemigo. Para la honra y la gloria del Señor, le voy a dar este testimonio. Mis hijos, yo los tuve unidos. Dios los tuvo unidos, no yo. Entonces, perdón. Hasta este año que empezó. A los últimos años, los últimos días de este año, del año pasado, estuvo estuvieron unidos. Pero me refiero solamente a un miembro de la familia. Y a un sobrino. Hermano, y como tantos años, hermano, tantos años, imagínense en qué año, el año pasado, y desde que los niños ya fueron adolescentes, unidos, uno para todos y todos para uno para todos y todos para uno. Yo le digo, hermano, que fue como una lanza encendida que el enemigo me metió. Yo lloraba, hermano. Es que yo no he nacido para la división, hermano. Yo no he nacido para eso, hermano. Dios me dio vida, hermano, para vivir en comunión con Él primeramente, hermano. Para vivir en unidad con Él primeramente. Y después buscar la unidad, buscar, hermano, la paz con mis semejantes, hermano, con mis hermanos en Cristo, con quien se sea, con mis enemigos. Yo sentí, no le voy a decir que me sentí morir, pero me sentí destrozado, hermano. Bendito sea el Señor. Yo le oraba al Señor. Nunca pensé esto, Señor. Nunca pensé esto, Señor. ¿Cómo siente usted, hermano, cuando el enemigo quiere dividir su familia? No, hermano. Y yo oraba al Señor y le oraba y le oraba. Y bueno, hermano, para no cansarle, ya este mes, hace como 15 días, va, hija, hace como 15 días, me da la noticia que ya Dios mandó ese demonio por allá de división, hermano. Y ya, pues, están unidos de vuelta, hermano, bendito sea el Señor. Y si yo como padre, hermano, y si yo como padre, como padre, hermano, humano, como padre terrenal, de carne, hermano, un padre débil, hermano, débil, siento esto, cuánto más siente Jesús allá en los cielos cuando sus hijos están empleitados, hermano. Dígame usted, iglesia, ¿qué sentirá Jesús? No le demos problema a Dios. Hagamos el ánimo, hermano. Gloria a Dios. Si de ahí emana la vida para nosotros, hermano, bendito sea el Señor. Yo me gocé, hermano, y le doy gracias a Dios. Ahora, hermano, con el otro problema que un tiempo estábamos enfrentando eso. Primero, hermano, Manuel Efraín, con todo el testimonio ahí de su familia. Yo no lo dije aquí, hermano, porque pues ya teníamos ahí pues que orar por hermano Efraín, entonces no lo quise decir, hermano. Yo oraba yo solo con mi hija acá y la hija que está allá perseverando, que ella es la que está ahí ahorita ayudándole al hermano pastor, entonces, y presidenta de señoras, y ella está liderando ahí pues las hermanas y todo eso. Entonces, me dijo, papá, este problema está serio, papá. Me querían quitar todo, hermano. Me querían quitar todo. Pues yo había tratado con la hermana que ella murió y me dolió mucho, ¿verdad? Porque murió una guerrera con la espada en la mano, hermano. Porque ella enfermita salía conmigo a largo, en medio de las lluvias, hermano, en medio de una gran lodacera que hasta aquí se iba, y así íbamos a los campos blancos, hermano, con ella. Entonces, hermano, cuando ella partió, me dijo ella, hermano, si quiere, le vende un pedacito ahí donde haga su casa, me dijo, no tengo dinero, hermano, para comprarle, le dije yo, porque, pues sí, no tengo nada, le digo, ¿cómo lo voy a comprar? Se lo voy a dar por abonos, hermano, me dijo. Ay, ve, hermano. Y esto le contó a todos los hijos, hermano. Entonces, después platica mi hermano, mi hija con hermano Oscar hoy. Yo hice la casita ahí y todo. Entonces arreglé. Entonces, pero no arreglaba mucho porque, pues sí, no tenía, no podía. Entonces viene y hablamos con hermano Oscar, le digo yo, él está reuniéndose en la iglesia, hermano. Entonces, ya miembro de la iglesia. Entonces ella le dijo, no, hermana, le dijo, ahí puede vivir el hermano, le dijo, a mí, el tiempo que quiera, le dijo, y a nosotros no nos estorba, le dijo, ahí, no, le digo, yo le digo esto, le dijo ella, porque, pues sí, si lo va a vender para arreglar, le dijo, o cómo va a ser, o si quiere que le desocupemos. Entonces, porque ya nosotros, mi papá habló con Mana Leonor y así quedaron. No, no hay problema, arreglen, le dijo. Entonces viene mi hija, vamos a arreglar ahí, papá. Y arreglamos. La pusimos, para mí que nunca he tenido nada, hermano Miguel. No, no me avergüenzo de eso, hermano Miguel. Porque es la voluntad de Dios, hermano Miguel. Entonces, no me avergüenzo de esto. Entonces, pues mi hija, vamos a arreglar, papá. Y así fue. Empezamos a arreglar, hermano y yo, porque no tenía, pues, la voluntad de pagar ahí. Yo quería que mi hija ahorrara. Entonces, yo me puse a hacer la fosa. Entonces, y porque allá las fosas son caras, hermano, así como esas fosas que hice yo valen como $5,000. Entonces, y la hice, hermano, bien bonito y arreglamos. Cuando ya terminamos de eso, me vine para acá y todo tranquilo. Estando acá me avisan que habían llegado a hacer, que iban a hacer una casa ahí enfrente, porque yo la hice aquí a mitad del solar, la casita, y dejé un pedazo allá para el parqueo. Pues en eso que dejaba el parqueo, ahí llegaron a botar material para hacer otra casa. Y me dice mi hija que está allá, tanto que gastó usted y Liliana ahí, papá, tantos sacrificios suyos. Amor, mira la voluntad de Dios, ¿y qué voy a hacer? Le digo yo. La voluntad de Dios. Bendito sea el Señor. Papá, pero que mire, que no abras la boca. Una cosa te voy a decir, no abras la boca. Yo no voy a buscar autoridades. Yo ya se lo dije las primeras dos veces que vinieron, hace como 5 años, que no me iban a vender y qué estaba haciendo ahí. Entonces, yo les dije, miren, yo no voy a buscar la ley, pero si ustedes me quieren que los desocupe, pues, y lo van a hacer, le digo yo, está bien, no es problema que se pierda lo que he dado, porque dimos 500 pesos de prima, entonces que se pierda lo que le he dado, le digo, no es problema, le digo, pero yo quiero decirles algo, le digo, que si ustedes hacen esto, le digo yo, conmigo, yo soy siervo de Dios, aunque yo voy a orar mucho por ustedes, para que no pase nada malo con ustedes, y se los digo, no los odio, no tengo nada contra ustedes, porque ustedes no van a hacer nada si no es la voluntad de Dios, ¿va? Así fue, pero sí, tengan mucho cuidado, ¿va? Pueden recibir castigo de parte de Dios. ¿Pasó eso? Ya lo había dicho. Pues ahora, cuando me dan la noticia esa, cierren la boca a todos ustedes, a mi hija Noemí, la que está allá, porque son dos hijas hembras que tengo allá, y a Milet, cierren la boca ustedes, nadie diga nada. Bien, pues yo tampoco, no abrigo. Papá, me dice Liliana, ¿y qué va a hacer usted? Es que yo no tengo nada que hacer, le digo yo. Entonces, yo ya tengo a quién va a hacer por mí las cosas. Aleluya. Yo tengo mi abogado, entonces yo no. Además que yo, hermano, mi oración es que se haga tu voluntad, Señor. En mi vida, que se haga tu voluntad, no la mía. Pues para no cansarle, hermano, pues ese día que me da noticia y esta Liliana me dice, papá, qué tremendo, no nos pudieron avisar antes para no invertir. No, hija, le dije, no, hay que dejar, no hables nada, vos callate, dejemos que Dios hable. ¿Sabes qué? ¿Qué vamos a hacer? Ya voy a hablar por teléfono para allá. Entonces hablé otro día al hermano Carlos y la ETA. Hermano Carlos, ya lo saludé. Yo quiero que me haga un culto, le digo yo, cuando yo llegue, un culto de acción de gracias por todo lo bueno y por todo lo malo que he enfrentado, hermano, le dije yo. De verdad, hermano, sí, hermano, le dije yo, lo vamos a hacer, le dije yo, y que venga gente para que conviva ahí y oiga la palabra. Así es que ese culto de acción de gracias lo vamos a estar haciendo el 18, hermano, para la honra y la gloria de nuestro Señor Jesucristo, hermano. Pero, Sí, me dice, papá, que me dice Eliana, que cómo es usted, papá, me dice, no siente nada. No, hija, porque si Satanás, le digo yo, me quiso golpear el tobillo, yo en la cacheta le pegué, le dije, con este culto, acción de gracia, le dije yo, amén. Solamente esto, para la honra y la gloria de Dios, hermano, Dios le bendiga.
2: Gracias, hermano Sheila, que me estuvo asistiendo.
3: Dios le bendiga, hermano. Dios le bendiga. Un privilegio, hermano Margarito. Gloria al Señor. Dios les bendiga, hermanos. Dios bendiga a nuestro hermano Margarito por esta hermosa palabra, donde el Señor nos ha hablado acerca de la unidad. El Señor dijo, así como yo y mi Padre uno somos. Y dice, y esto que me has dado, que seamos unos, lo mismo les dijo, sí, que cuando pase un hermano una circunstancia, un problema, no nos gocemos del mal ajeno, hermano, sí, no lo gocemos porque alguien se va de la iglesia, entristezcámoslo, porque hoy puede ser él, mañana puedo ser yo, sí. Alguien dijo, en el camino andamos y arrieros somos. Queriendo decir que corremos peligro todos aquí. Mientras tengamos vida, todos podemos parar las patas. Se nos pueden, sí, el diablo es diablo. Y ese, como dicen muchos, se nos da jugando. Así que a la unidad nos ha llamado el Señor. Esta noche Dios bendiga a nuestro hermano Margarito. Hermanos, por ese hermoso pasaje de la Biblia y estas hermosas palabras que ha hablado, que el Señor le ha prestado, hermanos, el consejo ha venido, que estemos unidos, así que los jóvenes van a participar, yo creo que ya están listos allá, no sé, los demás, levántense, Talita Kumi, le dijeron a aquella joven, levántate, le dijo, sí, así que, van a participar los jóvenes. Amén. ¿Ya estamos listos ya? Sí, bueno, hermanos, pónganse de pie porque hoy van a traer la alabanza desde allá atrás. Hoy no les voy a cantar yo, así que cuando estén listos, dijo aquel. Comiencen ahí, hermano.
4: Dios les bendiga, hermano.
3: Amén.
4: Busquen la alabanza 185.

0: Aleluya. Dios les bendiga, hermanos. Dios bendiga al pastor y toda la iglesia. Los jóvenes líos de los valles con nosotros.
1: El que dice, yo le conozco y no guarda sus mandamientos. El tal es mentiroso y la verdad no está en él. Amén.
0: Te alabaré, oh Jehová, con todo mi corazón. Contaré todas tus maravillas. Me alegraré y me regocijaré en ti. Cantaré a tu nombre, oh Altísimo.
2: Cantad alegres a Dios, habitante de toda la tierra. Venid ante su presencia con regocijo. Reconoced que Jehová es Dios, Él nos hizo y no a nosotros mismos. Pueblo suyo somos y abejas de su prado. Entrad por sus puertas con acciones de gracias, por sus atrios. Alabanza, alabale, bendecir su nombre, porque Jehová es Dios. Para siempre es su misericordia y su verdad para todas las generaciones. Amén.
3: Jesús respondió, escrito está, no solo de pan vive el hombre, sino toda la palabra que sale de la boca de Dios. Amén. Aleluya.
4: Clama a mí y te responderé y te diré cosas grandes y ocultas que tú no conoces.
5: De Jehová es la tierra y su plenitud, el mundo y los que en él habitan, porque él la fundó sobre los mares y la afirmó sobre los ríos. ¿Quién subirá al monte de Jehová y quién estará en su lugar santo? El limpio de manos y puro de corazón, el que no ha elevado su alma a cosas vanas ni jurado con engaño, él recibirá bendición de Jehová y justicia del Dios de salvación. Amén.
6: No se turba vuestro corazón, cree en Dios, cree también en mí. En la casa de mi Padre muchas moradas hay. Si así no fuera, yo os hubiera dicho, voy pues a preparar lugar para vosotros. Y si me fuera y os preparé el lugar, vendré otra vez y os tomaré a mí mismo, para que donde yo estoy, vosotros también estéis. Y sabéis a dónde voy, sabéis el camino. Le dijo Tomás, ¡aleluya! Señor, no sabemos a dónde vas, ¿cómo pues podemos saber el camino? Jesús le dijo, yo soy el camino, la verdad y la vida. Nadie viene a Padre sino por mí. Amén.
7: Jehová, Dios mío, en ti he confiado, sálvame de todos los que me persiguen y líbrame. No sea que desgarren mi alma cual león y me destrocen sin que haya que me libre. Jehová, Dios mío, si yo he hecho esto, si hay en mis manos iniquidad, si he dado mal pago al que estaba en paz conmigo, antes he libertado al que sin causa era mi enemigo. Amén.
8: Amarás al Señor tu Dios con todo tu corazón y con toda tu alma y con todas tus fuerzas y con todo tu y con toda tu mente y a tu prójimo como a ti mismo.
4: ¿Hasta cuándo, Jehová, me olvidarás para siempre? ¿Hasta cuándo esconderás tu rostro de mí? ¿Hasta cuándo pondré consejos en mi alma, con tristezas en mi corazón cada día? ¿Hasta cuándo será enaltecido mi enemigo sobre mí? Mira, respóndeme, oh Jehová, Dios mío, alumbra mis ojos para que no duerma de muerte, para que no diga mi enemigo lo vencí. Mis enemigos se alegrarían si yo resbalara, mas yo en tu misericordia

0: confiado. Mi corazón se alegrará en tu salvación. Cantaré a Jehová porque Él me ha hecho bien.
1: Jehová Dios mío, en ti he confiado, sálvame de todos los que me perseguían y líbrame. No sé qué desgarren mi alma. Amén.
2: Amén. Amén. Aleluya.

0: Dios bendiga a los jóvenes hermanos por esa participación y esperamos pues que Dios los siga bendiciendo. Vamos a dejar a nuestro hermano Timoteo, hermanos, con su tiempo, así que él queda con cada uno de nosotros. Dios les bendiga a todos.
1: Gloria a Dios. Dios les bendiga, hermanos. Muy contentos. Dios bendiga la juventud. Creo que de esta manera van a seguir haciendo la obra de nuestro Dios Todopoderoso. Creo que lo han hecho muy bien, ¿verdad? Ahí que Dios bendiga a nuestro hermano Jeremías, que ahí hace un poco breve, ¿verdad? No habíamos hecho quizás una gran plática para que él dirigiera a los jóvenes. Oremos por alguien que los pueda dirigir a ellos. Y, ¿verdad? En oración podemos ver la mano de nuestro Dios grande, poderoso. Así que me he alegrado, me he gozado, así que apoyemos a los jóvenes, ¿verdad? Para que puedan crecer sanamente en la obra de nuestro Dios Todopoderoso, ya que en la obra del Señor hay mucho trabajo que hacer, y, ¿verdad? Y ese privilegio es para los jóvenes, para que puedan dar sus textos para la gloria del Señor. Así que Dios bendiga a nuestro hermano Margarito por traernos el mensaje maravilloso. Nos hemos gozado, ¿verdad? Nos ha traído el mensaje de la unidad. Gloria sea el nombre, Señor. Qué bueno es nuestro Dios que nos exhorta en esta tarde a través de la palabra del Señor por la unidad. Gloria a Dios. El tiempo se nos ha ido, pero hemos aprovechado bien el tiempo. Dios bendiga a nuestro hermano Isaías, nuestro hermano Miguel, nuestro hermano Noé, todos los ancianos que estamos en este lugar, ¿verdad? Nos hemos gozado dando la honra y la gloria al Señor. Así que vamos a ser breve en esta oportunidad, ya que a las 5 de la mañana tenemos el culto mañana. Gloria sea nombre, Señor, así que vamos a ser prácticos para la gloria del Señor. Así que los anuncios están de esta manera. Nuestro hermano Cristino nos hizo un aviso que la Ven Gris no pudo arrancar y que él se quedó a arreglarlo. Gloria sea nombre, Señor. Y también nuestro hermano Jesús se le arruinó el carro y por esa razón no pudo llegar. Así que estos son los anuncios que tenemos. Amados hermanos, gloria sea el nombre del Señor, que verdad hay dificultades. Gloria sea el nombre del Señor. También quiero pedirle que oremos por mi suegro, ya que verdad ha estado batallando él con su salud. Verdad, él ha ido en varios lugares para que lo chequeen, lo examinen y no le dicen nada, qué es lo que él tiene. Pero finalmente le dieron el resultado de tanto quizás buscar en diferentes lugares y le encontraron leucemia. Así que ya comenzó él con su primer quimioterapia y él está batallando para ver si él sobrevive, ya que él está bastante mal, bastante grave. Le pido que nos unamos en oración para que Dios, ¿verdad?, lo pueda dar una oportunidad más y pueda vivir en esta tierra. Gloria sea el nombre del Señor. Dios bendiga a la mamá de nuestra hermana Esperanza también, que se ha unido con nosotros en este lugar. Gloria sea el nombre del Señor. Sé que ella necesita de Cristo. Gloria sea el nombre del Señor. Sé que, ¿verdad?, ella quizás visita familias, pero necesita hacer un voto con nuestro Señor Jesucristo. Eso es lo único que le hace falta a ella, hacer un voto con nuestro Dios Todopoderoso, y el nombre de ella quedará escrito en el libro de la vida. Gloria sea el nombre del Señor. Así que no sé qué dice ella, si lo quisiera hacer en esta noche, ¿verdad? Entonces, si verdad, si el Cristo viniera esta noche, vamos a volar con nuestro Señor Jesucristo. Y si la muerte visitara, también tenemos un encuentro con nuestro Señor Jesucristo. Gloria sea el nombre del Señor. Pero Dios le bendiga a ella por haberse unido con nosotros en esta oportunidad. Gloria sea el nombre del Señor. Ahí que nos hemos gozado, nos hemos alegrado, dando la honra y la gloria a nuestro Dios Todopoderoso. Vamos a llegar hasta aquí porque hay una bendición el día de mañana. Amén. Ahí que Dios bendiga a nuestro hermano Noé y nuestro hermano Miguel, que, ¿verdad?, se han puesto en acuerdo, y otros hermanos que, ¿verdad?, nos van a tener algún cafecito y pan y algo de desayuno el día de mañana. Ahí que no se pierda la oración, el culto y la bendición después del culto. Gloria sea el nombre del Señor. Hacemos el llamado a todos los hermanos que nos hagamos presentes para poder gozarnos en la presencia de nuestro Dios Todopoderoso. Nuestro hermano Isaías nos va a convocar en palabras de oración. Él con nosotros. Dios les bendiga a todos.
0: Dios les bendiga, hermanos. Gracias a Dios por lo que hemos hecho. Oremos, hermanos, por unámonos, hermanos, por oración por el papá de nuestra hermana Angélica, hermano Daniel. La verdad que son enfermedades que impactan. No son fáciles, pero para Dios no hay nada imposible. Hay que orar creyéndole que Dios tiene el control de todas las cosas. Hermanos, así que vamos a llegar hasta aquí. Vamos a venir en palabras de oración dándole gracias al Señor. Hermanos, que el Señor nos lleve con bien a nuestros hogares. Padre Dios de la gloria, Señor eterno, amantísimo y Dios, Señor, creador del cielo y de la tierra, Dios mío. Padre Dios amado, Señor Dios soberano. Oh Cristo Dios eterno, gracias por esta permisión de darnos el permiso, la dicha. Oh Dios mío, el poder estar en este culto, Señor, donde hemos ya culminado, Dios mío, hemos terminado, Señor, este servicio, Padre. Y venimos de rodillas, Señor, para darte gracias porque todo lo que hemos hecho en este lugar, sea, Dios mío, de hecho y de palabra, fue bajo tu nombre. Ahora te pido, Señor, que su mano de poder nos guarde, nos bendiga, nos proteja, nos lleve con bien, Señor eterno, Padre, a nuestros hogares, Señor. En uno de tus salmos, Padre, en una de tus palabras, Señor, en uno de tus salmos dice, Señor eterno, que tú guardarás nuestra entrada y nuestra salida desde ahora y para siempre. Llévanos con bien, Dios mío amado. Aquellos que estuvieron a través de la radio, Dios mío, ahí, Padre, bendíceles, guárdales también, Señor, esta noche. Oh, Espíritu Santo, en el nombre de Jesús de Nazaret, Padre. Allá, Dios mío, mi hermano Daniel, Señor, allá, Dios mío, en Guatemala, Padre. Tu mano de poder, Señor, ahí, Dios eterno. Así como los enfermos que vinieron esta noche, Dios mío, aquí, Padre, puedan irse sanos, Señor, en el nombre de Jesús. Padre, por favor, escucha nuestra oración. Gracias, Padre, gracias, Hijo, y gracias, Espíritu Santo. Amén, Señor, y amén. Alabado sea el nombre del Señor, hermano. Estamos despedidos. Dios les bendiga a todos.

Señor, venimos ahora a entrar al lugar santísimo de tu presencia y adorarte.

Señor, permítanos ahora entrar al lugar santísimo de tu presencia y adorarte.

Oh Jehová, Señor nuestro, cuán glorioso es tu nombre en toda la tierra. Has puesto tu gloria sobre los cielos. De la boca de los niños y de los que maman, fundaste la fortaleza a causa de tus enemigos, para hacer callar al enemigo y al vengativo. Cuando veo tus cielos, obra de tus dedos, la luna y las estrellas que tú formaste, digo, ¿qué es el hombre para que tengas de él memoria? Y el hijo del hombre para que lo visites. Le has hecho poco menor que los ángeles, y lo coronaste de gloria y de honra. Le hiciste señorear sobre las obras de tus manos. Todo lo pusiste debajo de sus pies. Ovejas y bueyes, todo ello. Y asimismo las bestias del campo, las aves de los cielos y los peces del mar. Todo cuanto pasa por los senderos del mar. Oh Jehová, Señor nuestro, cuán grande es tu nombre en toda la tierra.

0: le dijo:
1: Zaqueo, date prisa y desciende, que a tu casa voy a ir, que a tu casa voy a ir.
0: Entonces Zaqueo, puesto en pie, dijo a Jesús:
1: He aquí la mitad de mis bienes doy a los pobres, y si en algo he defraudado a alguien, lo devuelvo a él cuadruplicado.

yo dije: atenderé a mis caminos para no pecar con mi lengua. Guardaré mi boca con freno en tanto que el impío esté delante de mí. Enmudecí con silencio. Me callé aún respecto de lo bueno y se agravó mi dolor. Se enardeció mi corazón dentro de mí. En mi meditación se encendió fuego. Y así proferí con mi lengua: hazme saber, Jehová, mi fin, y cuánta sea la medida de mis días. Sepa yo cuán frágil soy. He aquí, diste a mis días término corto, y mi edad es como nada delante de ti. Ciertamente es completa vanidad todo hombre que vive. Ciertamente, como una sombra es el hombre. Ciertamente, en vano se afana. Amontona riquezas y no sabe quién las recogerá. Y ahora, Señor, ¿qué esperaré? Mi esperanza está en ti. Líbrame de todas mis transgresiones. No me pongas por escarnio del insensato. Enmudecí. No abrí mi boca, porque tú lo hiciste. Quita de sobre mí tu plaga. Estoy consumido bajo los golpes de tu mano. Con castigos por el pecado corriges al hombre y deshaces como polilla lo más estimado de él. Ciertamente, vanidad es todo hombre. Oye mi oración, oh Jehová, y escucha mi clamor. No calles ante mis lágrimas, porque forastero soy para ti y advenedizo como todos mis padres. Déjame y tomaré fuerzas.

Jehová es mi pastor, a mí nada me faltará. En lugares de delicados pastos me hará descansar. Aleluya.

mi luz y mi salvación. ¿De quién temeré? Jehová es la fortaleza de mi vida. ¿De quién he de atemorizarme? Cuando se juntaron contra mí los malignos, mis angustiadores y mis enemigos, para comer mis carnes, ellos tropezaron y cayeron. Aunque un ejército acampe contra mí, no temerá mi corazón. Aunque contra mí se levante guerra, yo estaré confiado. Una cosa he demandado a Jehová, esta buscaré: que esté yo en la casa de Jehová todos los días de mi vida, para contemplar la hermosura de Jehová y para inquirir en su templo. Porque Él me esconderá en su tabernáculo en el día del mal. Me ocultará en lo reservado de su morada. Sobre una roca me pondrá en alto. Luego levantará mi cabeza sobre mis enemigos que me rodean. Y yo sacrificaré en su tabernáculo sacrificios de júbilo. Cantaré y entonaré alabanzas a Jehová. Oye, oh Jehová, mi voz con que a ti clamo. Ten misericordia de mí y respóndeme. Mi corazón ha dicho de ti: buscad mi rostro. Tu rostro buscaré, oh Jehová. No escondas tu rostro de mí. No apartes con ira a tu siervo. Mi ayuda ha sido. No me dejes ni me desampares, Dios de mi salvación. Aunque mi padre y mi madre me dejaran, con todo Jehová me recogerá. Enséñame, oh Jehová, tu camino, y guíame por senda de rectitud a causa de mis enemigos. No me entregues a la voluntad de mis enemigos, porque se han levantado contra mí testigos falsos y los que respiran crueldad. Hubiera yo desmayado si no creyese que veré la bondad de Jehová en la tierra de los vivientes. Aguarda a Jehová, esfuérzate y aliéntese tu corazón. Sí, espera.

Gloria a Dios. Dios le bendiga, hermano. ¿Cuántos están con sueño? Gloria al Señor. Qué bendición esta hermosa mañana estar reunidos todos. Gloria a Dios. La palabra pues lo exhortó ayer que tenemos que estar separados, uno por allá, otro por acá. Gloria al Señor. Dios bendiga a los niños, pues, los jóvenes, los ancianos, a todos. Qué ese hermoso esfuerzo que hemos hecho. Les cuento que, pues, quizás muchas personas lo ganan, porque nosotros apenas lo estamos levantando y hay unos vecinos ahí de que todas las noches todavía siguen ahí. Y nosotros vamos a alabarle al Señor en esta hermosa mañana. ¿Cuántos vienen dispuestos? Gloria al Señor. Pues Dios bendiga a mi hermano Timoteo, a mis hermanos que me han dado este privilegio de poder yo iniciar. ¿Cuántos dan un gloria a Dios al Señor? Por abrir nuestros ojos nuevamente. Y se ha dado cuenta que en todo el transcurso de su sueño, usted no ha sabido nada. Es que como que volvemos a renacer. ¿Cuántos años usted ha renacido? Cada mañana. Pero de verdad que muchos no pudieron abrir los ojos. Y nosotros qué hermoso privilegio tenemos de estar un día más reunidos en este lugar que Dios los ha regalado. Gloria al Señor. La gloria es para Él. Solamente para Él. Aleluya. Gloria al Señor. Digámosle al Espíritu Santo que esté presente en esta hermosa mañana, porque será una mañana especial. Y usted lo cree así, así va a ser. Pero si venimos con esa carga, aleluya, es imposible. Pero venimos con un corazón dispuesto, vamos a adorarle al Señor, vamos a cantarle, vamos a escuchar la palabra, vamos a decir un gloria a Dios tan siquiera, un aleluya, abrir nuestra boca, porque el Señor así lo permitió de darlos el aire cada día. Gloria a Dios. Esta lo veo como es. Tenso así. Gloria al Señor. Puestos en pie. Un salmo muy conocido y hermoso. El salmo 121. Gloria al Señor. Gloria al Señor. Dios bendiga a los hermanos si están conectados en esta hermosa mañana. Pues en otros lugares ya está muy de mañana, pero puede ser que estén conectados ahí. Dios bendiga también a ellos. Gloria al Señor. Creo que se han dado cuenta del anuncio que ha sido esta vigilia en esta hermosa mañana. Gloria al Señor. Ya lo tenemos todo. Pues su palabra se lee en nombre del Padre, del Hijo y el Espíritu Santo. ¿Y el Espíritu Santo? No convence. Siempre se dice aleluya, amén. Alzaré mis ojos a los montes. ¿De dónde vendrá mi socorro? Mi socorro viene de Jehová, que hizo los cielos y la tierra. No hará a tus pies al resbaladero, ni se dormirá al que guarda. He aquí, no se adormecerá el que guarda a Israel. Jehová es tu guardador.
Jehová es tu sombra a tu mano derecha. El sol no te fatigará de día, ni la luna de noche. Jehová te guardará de todo mal. Él guardará tu salida. Aleluya. Guardará tu alma. Jehová guardará tu salida y tu entrada desde ahora y para siempre. El Señor los ha guardado en ese camino. Y estamos aquí para adorarle al Señor, para glorificarle, para darle la honra a Él. Para darle la alabanza a Él. Gloria al Señor, aleluya. Bendito Dios. Yo no me quiero quedar el día que Cristo venga. Yo no me quiero quedar el día que Cristo venga. Yo no me quiero quedar el día que Cristo venga. Yo no me quiero quedar, no me quiero quedar.

0: tiene a todo en sus manos. Aleluya. Vengamos en palabra de oración. Aleluya. Esto es para dar una calentadita. Para que esa garganta esté lista para el tiempo de alabanza. Gloria al Señor. Oh Padre, lo has permitido, Padre bendito, de estar en esta hermosa mañana. Gloria al Señor, y reprendemos todo espíritu de cansancio, de sueño, aleluya, que te demos la honra y la gloria, Padre, esta hermosa mañana. Oh bendito Dios, nos ha dado este bello privilegio, Padre, de poder estar, Señor, en esta mañana. Bendice a cada uno de mis hermanos, Señor, que hemos dispuesto, Señor, darte, Padre, ese sacrificio de poder estar en esta hermosa mañana. Oh bendito Dios, desde los ministros, Señor, al pastor, Padre, en esta hora, Señor, por un espíritu, Señor, de alabanza. Mira a tu pueblo, Señor, aleluya, que podamos, Señor, abrir, Padre, nuestra boca, Señor, para darte esa alabanza. Gracias, Padre, aleluya, por este aire que respiro en este momento. Gracias, Señor, aleluya, por la fuerza que me has dado. Gracias, Padre, aleluya, que puedo levantarme, Señor, aleluya, y estar en este lugar. No he venido, Padre, a este lugar solamente por pasar el tiempo, Señor, para que me vea, sino, Padre, estamos aquí para adorarte, para glorificarte, rompiendo, Señor, toda ligadura, Padre, toda cosa, Padre, que esté molestando, Señor, en nuestra vida. Oh Padre Celestial, Espíritu Santo, sea bienvenido a este lugar. Sea bienvenido a este lugar, Espíritu Santo. Oh, toma el control, Señor, de nuestra mente. Que nuestra mente no esté divagando, Señor, en otras cosas. Sino, Padre, hemos puesto esta mirada en ti, Señor, aleluya. Porque nuestro socorro viene de Jehová, aleluya. Que hizo los cielos y la tierra, aleluya. Y ahí, Padre Santo, ¿de dónde? Aleluya. Gloria al Señor. De usted, Padre, viene de todas las bendiciones de nuestra vida. Oh, Padre Celestial, sea tu nombre glorificado en esta hermosa mañana. Oh, bendito Dios, rompiendo toda cadena, rompiendo todo obstáculo, aleluya, que haya en nuestra vida. Que dejemos, aleluya, todo mal pensamiento, todo mal, aleluya. Todo pensamiento negativo, Padre, que haya en esta hora, Padre, lo reprendemos en tu nombre, afuera, aleluya. Todo pensamiento, aleluya, que esté molestando, aleluya. Gloria al Señor, que sea, Padre, aleluya, sacado de este lugar. Queremos darte la honra esta hermosa mañana, Señor, para darte, Señor, alabanza, Padre. Bendice, Señor, el que va a cantar, Señor, con esa unción de tu presencia, con esa unción de tu espíritu, Señor, que siempre usted lo hace, Padre, aleluya. Que podamos unirlo, Señor, todos, Padre Celestial, aleluya. Gloria sea el nombre del Señor para siempre, aleluya. Santo es tu nombre, Señor, aleluya. Toma el control, Padre, aleluya, de nuestros pensamientos, Señor, que divagan, Señor, aleluya. No estemos pensando, aleluya, qué vamos a pasar en este día, aleluya. Gloria al Señor, ya tiene, aleluya, este día el Señor, aleluya, para cada uno. Ya tiene controlado, aleluya, el tiempo, aleluya, lo que va a pasar este día, aleluya. Oh, gloria al Señor, pero usted, Señor, nos ha dado este hermoso privilegio, Padre, de poder estar aquí en este lugar. Oh, Padre bendito, dame la fuerza, Padre, aleluya. Oh, bendito tu nombre, Señor. Así bendiga, Padre, a todos, Padre, los que están oyendo. Oh, bendito tu nombre, Jesús. Aleluya. Gloria al Señor para siempre. Oh, bendito tu nombre, Jesús. Aleluya. Mira, Padre bendito, aleluya, el que va a traer tu palabra. Aleluya. Que podamos, Señor, hacedores de esa palabra, Padre. Vemos, Padre, el día de ayer, Padre bendito, los hablabas, Padre, por tu palabra, Señor, que esa unidad, Padre, en tu pueblo, Padre. Oh, santo es tu nombre, aleluya. No podemos estar, aleluya, en otros pensamientos, sino, Padre, allá, Padre bendito, así como usted uno, aleluya, el Hijo, aleluya, el Padre y el Espíritu Santo son uno, aleluya. Tu pueblo tiene que ser uno solo, aleluya. Gloria al Señor para siempre. Gloria a tu nombre, Jesús. Aleluya. Gracias, Señor, porque usted es bueno, porque para siempre es tu misericordia, porque para siempre, Señor, es tu misericordia. Aleluya. Gloria al Señor. Santo eres para siempre, Jesús. Aleluya. Gloria al Señor. ¿Cuántos estamos dispuestos, hermano? Aleluya. Para alargarse esa garganta. Quizás en otro momento usted ha gritado, aleluya. Pero ahora vamos a gritar en la presencia del Señor, aleluya. Que esté nuestro pensamiento allá, aleluya. Solo imagínense el momento, aleluya, cuando el Señor venga a traer a su pueblo, aleluya. Alabándole al Señor y diciéndole: Santo, Santo, Santo. Los querubines, aleluya, le adoran. Día y noche, aleluya. Y nosotros tenemos descanso. Y a veces estando aquí no queremos decir un gloria a Dios, un aleluya. Y los ángeles día y noche le dicen: Santo, Santo, aleluya. Y se postran de su presencia. Y nosotros seguimos con ese orgullo, aleluya. Tan siquiera no queremos venir ni adelante, aleluya. A este lugar a decirle: Señor, gracias por estar aquí, aleluya. No solamente los quedamos ahí atrás y buscamos ahí y empezamos, aleluya, a platicar. Pero el Señor quiere, aleluya, que vengamos aquí al altar a buscar su presencia del Señor. Sí, que quizás usted no ha visto al hermano de un día a otro, aleluya, pero no. Principalmente al Señor que tenemos que venir a ver a este lugar. Si ya después queda tiempo, puede platicar con su hermano. Es un consejo, aleluya. Si lo quiere, aleluya, o lo toma o lo deja, aleluya. Pero es hermoso, aleluya, cuando usted venga a este lugar y se venga aquí, tan siquiera un 5 minutos. Si se viene temprano, aleluya, venir aquí al altar a decirle al Señor: gracias, Padre, porque estoy aquí. Y se va a dar cuenta que los cultos van a ser maravillosos. Porque no, pero la mente, usted sabe que la mente ya le contó algo, entonces la mente empieza a trabajar. ¿Qué es lo que me dijo este hermano? Y me está platicando, aleluya, y ahí se turba. Y ahí no hay bendición, ahí ya no hay. Pero aprendamos, hermano, aleluya, que cuando vengamos a la iglesia hay que venir aquí al altar. Aquí hay espacio. Si viene uno, si viene otro, uniéndose uno por uno, aleluya. Esa es la unidad que el Señor quiere. Esa es la unidad que el Señor quiere, aleluya. Aleluya, gloria al Señor. El Espíritu Santo está aquí en este lugar. Y tengamos cuidado, gloria al Señor. Si es al culto, es al culto. Si de verdad queremos platicar, pues digámosle: hermano, vamos para allá atrás, ya vamos a tirar una charladita ahí para... Gloria al Señor. Bueno, ya como que se puso seria la cosa. No, hermano, aleluya. Bendición, aleluya, para todos. Dios me les bendiga.
1: Gloria al Señor. Dios les bendiga, hermanos y hermanas. Buenos días, les de Dios. Amén. Allá cuando uno se levantaba buena mañana, lo que decía era: buenos días. ¿Verdad? Y con las manitos así. Bueno, yo no les voy a dar bendito por decir: Dios les bendiga, buenos días. Gracias a Dios por un nuevo día más de misericordia que nos ha traído a este lugar para que podamos ofrecerle este culto para la gloria de Dios. Bienvenidos los niños, los ancianos, los adultos, que hemos podido llegar esta mañana a este lugar para poder glorificar el nombre de nuestro Dios. Dios bendiga a los que de alguna manera pues pueda hacer que estén ahí en la radio y nos estén escuchando, ya sea de aquí los locales o igual quizás de lejos. Dios les pueda bendecir en este culto matutino donde juntos vamos a adorar al Señor. Vamos a entonar y a dar inicio con el himno número 26. ¿Cuán grande es Él?

Aleluya. Gloria a Jesús. Bendito Jehová. Sí, amén. Gloria a Dios.

corazón entona esta canción. Aleluya. Grande el gloria a Dios. Nuestro Dios es grande, amados hermanos. Cuando el Señor me llame a su presencia, dice la última estrofa, al dulce hogar, al cielo de esplendor, le adoraré, aleluya, cantando las grandezas de su poder y su infinito amor. Aquí es un ensayo, amado hermano, para poder entrar allá arriba al cielo. No todo va a ser alabanza, porque hay bodas allá arriba. O sea, una boda y fiesta. Óigame, yo me puse a meditar en esa palabra donde dice que el Señor los va a servir. ¿Qué tipo de vino será el que hay allá en el cielo? ¿Qué tipo de comida será la que Dios tiene preparada allá en el cielo? Yo no sé. Aquí hay manjares que son caros, que quizás usted y yo nunca los vamos a probar. Pero pupusas sí hemos comido, gracias a Dios. De eso sí que no tenemos nada de qué quejarlo. Y pan con café ya no digamos. ¿Vea? Quizás los que tienen dinero y tienen verdad exclusivas las tiendas para ellos. Vea, fíjense que ya hablan de un New York Steak. Yo nunca lo he probado, pero he visto que otros se lo comen. Dicen que es bueno, vea. Pero sea bueno, amado hermano, lo que comamos un día vamos a ir a comer allá arriba al cielo. Aquí le cantamos con alegría, con gozo. Quizás no todos vamos a estar a la par del Señor, porque yo quisiera estar a la par de Jesús. Vea. Y esto entró en curiosidad con los hijos de Zebedeo, que la madre fue a intervenir por ellos y le dice, que mis hijos sean los primeros que estén a tu lado. Y le dijo el Señor, no, le dijo, vea, esto ya está seleccionado, es por orden de llegada y por orden de llamado. Los primeros que van a estar alrededor del maestro son los 12 discípulos, en exclusivo 24 ancianos, verdad, 12 a un lado, 12 al otro. Que cuando, verdad, dice que los cuatro seres vivientes que están más cerca del Mesías, cuando dan gloria y honra a estos seres vivientes, dice que los 24 ancianos se postran y se quitan sus coronas y adoran al que vive por los siglos de los siglos. Así es que, amado hermano, nuestro Dios es grande. Seguimos adorando al Señor con la número 39, el Espíritu Santo. Esta alabanza la quería cantar el jueves, pero dije yo, no, los hermanos se van a... Pero hoy la vamos a cantar mejor en la mañana. Gloria a Dios. La número 39.

¡Qué glorioso ese día cuando Cristo descienda, pues a todos sus fieles arrebatará! ¡Gloria a Dios! Si nosotros pedimos, dice este himno, la unción de lo alto, también nos gozaremos. Dice que sanarán los enfermos al ponerle las manos. Y como esta cosa funciona por fe. Y los dones ahí están. ¿Vea? Dice que está el de profecía, el de palabra de sabiduría, el de orar por los enfermos, poner las manos que se sanen. Allí está el hablar en lenguas, el interpretar las lenguas. Amado hermano, la bendición está a nuestro alcance. Pero el problema es que hay que pagar un precio, si es que se llamara problema, ¿va? Para poder recibir un don espiritual. ¿Verdad? El Señor algunos se los ha dado y quizás lo han descuidado. Y algunos quizás, ¿verdad?, no lo hemos buscado, algo otros que Dios nos tiene ahí para que podamos usarlos para la edificación del cuerpo de Cristo. Pero tal vez quizás no tenga quizás un don de esta magnitud. Pero lo importante es que, amado hermano, cuando el Señor venga, los vayamos con Él. Sea que estemos muertos o que estemos vivos, pero lo importante es poder entrar al reino de los cielos. Porque esa es la lucha que tenemos aquí en la tierra, es andar buscando, ¿verdad?, llegar a entrar a ese lugar precioso. Adoramos al Señor con la siguiente alabanza. La número 106, quiero serte fiel, Señor. Aleluya. Aleluya.

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tu ángel santo me despierte a mí. También te pido, Señor,

tu ángel santo me despierte a mí. ¡Gloria a Dios! El que no tiene amor ya está perdido. ¡Gloria a Dios! A un supermercado entra cualquiera. A una tienda entra cualquiera. A una iglesia católica entra cualquiera. A una iglesia pentecostal entra cualquiera. En una iglesia evangélica entra cualquiera. Pero no cualquiera va a entrar al reino de los cielos. Porque aquel que conoce a Dios, dice la palabra, que se va a identificar, porque este tiene amor. Aleluya. Señal de autoridad usa cualquiera, manga larga usa cualquiera, zapatos de vestir usa cualquiera, hasta en la segunda se consiguen por 20 pesos. Pero el amor de Dios hay que tenerlo aquí adentro. Amén. Para cuando yo vea que alguien necesita, el amor de Dios se activa. Así como cuando los pistones empiezan a inyectar la gasolina al carro cuando lo va acelerando, para que empiece a correr. Pero a veces sabemos la necesidad y los sabemos como que no sabemos. Dios bendiga el ministerio. Y Dios le bendiga a usted también. Aleluya. Vea, amado hermano, nada de lo que tenemos nos vamos a llevar. Es cierto que a usted le cuesta y a cualquiera nos cuesta, pero el ayudar a otros sí que nos cuesta. Solo hay que tener el amor de Dios. Pero ahí está la diferencia, que cuando no tenemos el amor de Dios, aunque mire, verdad, boqueando al otro, no hay falla. Sí, no hay falla para usted, pero aquella que está allá arriba lo está viendo. Aleluya. Mire, amado hermano, para poder agradar a Dios no ocupa mucho. Aquella mujer echó el único sustento que tenía para su día, poder comer quizás al siguiente. Pero dice que ella lo echó todo. Vea, aquella mujer que era llamada María Magdalena, dice que andaba un frasco de alabastro, que su costo era aproximadamente a un año de trabajo. Un año de trabajo. Y esta mujer, cuando se fue y derramó ese olor fragante a los pies del maestro y lo ungió, ella sin saber, allá andaba aquel que pensaba que las monedas eran de él. Y dijo: no, hombre, este es un desperdicio el que están haciendo. Eso lo hubieran podido vender y dárselos a los pobres. Pero si ellos ya andaban la matata, ¿y por qué no lo habían hecho? Entonces, no, vea, muchas veces, amado hermano, para poder ser aceptos delante de Dios, fíjate, no ocupamos mucho, solamente necesitamos accionar. El poder, amado hermano, hacer algo para la gloria de Dios. Fíjese que los talentos que el Señor, verdad, habla allá en el capítulo 25 de Mateo. Dice que a uno le dio 5, a otro le dio 2 y a otro le dio 1. Y lastimoso al que le dio 1 lo fue a esconder. Qué tremendo, amado hermano. Pero un día vino el dueño, ¿verdad?, del que le había prestado el talento, y le dijo: ¿qué hiciste? Bueno, el que tenía 5 dijo: yo me gané otros 5. Buen trabajo. El que le dieron 2, buen trabajo. Pero al que le dieron 1, a enterrarlo fue. ¿Verdad? Y mire, fíjate, nosotros sabemos, porque el siervo dice que dijo: tuve miedo porque yo sé que usted es un señor muy enojado. Pero no usted, sino el señor dueño de la mierda. ¿Vea? Y dice, y lo fue a esconder. Y le dijo:
siervo inútil, le dijo. Vea, negligente. Te lo di para que lo trabajaras, para que lo metieras al banco, pero que no dejaras que estuviera ganando rédito de puro gusto allí, sino que de los intereses, ¿verdad?, pudieras hacer algo por los demás. Pero no, él lo escondió. Bueno, Dios los bendiga, hermano. Dios nos ayude a serle fiel para cuando esa trompeta suene, podamos irlos con él. Adoramos al Señor con la última, ¿verdad?, alabanza. La número 93. No quisiera recordar. Gloria a Dios.

que antes fui. Gloria a Jesús. Solo quiero darle gracias, tributándole alabanza, mas no quiero recordar lo que antes fui. Y si lo recordamos, no es porque los haya gustado. Si no, allá anduviéramos todavía. Si no, es para testificarle a otro y a testificarle a la iglesia que Cristo cambia, que Cristo sana, que Cristo restaura, que Cristo perdona y que Cristo da vida y vida en abundancia. Solamente Él puede hacer esa obra en el hombre. Así es que Dios les bendiga, hermano, en esta mañana a todos los que hemos llegado, los que no, pues Dios también pueda bendecirles, los ancianos. Y Dios bendiga a nuestro hermano Azarías, nuestro hermano Elí, nuestra hermana Marlene, que nos, verdad, no está, pero ellos han contribuido para el desayuno de esta mañana. Que el Señor les pueda multiplicar a nuestros hermanos, ¿verdad? Así es que después de la prédica, ay, con un desayunito. Ay, nos alegran. Apenas les dé nada ya, Manolí. Esta gente no. No, ellos no quieren, dice. Aleluya. Como dijeron aquellos, bueno, a esto lo llevamos a que yo les pagamos para que fueran a llorar allá. El difunto no lloraron. Les pagamos para que cantaran, no cantaron. Y cuando les hablan de comida, también los ponemos tristes. No, no, es por el sueño. Sí, está levantadita, ¿verdad? Aleluya. Así que, one day at a time, dijo una alabanza en inglés. Se lo digo en español. Un día a la vez, mi Cristo, quizás mañana no vendrá. Ayúdame hoy, yo quiero vivir un día a la vez. Ayer ya pasó, my Jesus. Mañana quizás no.

0: time. Dios les bendiga.
1: Gloria al Señor. Qué hermosa alabanza. Hemos cantado. Gloria al Señor. Y lo vamos a seguir gozando. Si los proponemos. Vamos a pelear con esta carne. Con los espíritus que se andan rodeando ahí. Le vamos a decir, fuera. Fuera en el nombre de Jesús. Gloria al Señor. Aleluya. Bueno, hermanos, esto es por tiempo y tiempo. Aleluya. Y después se acerca, como dice mi hermano. Dale. Pues ahora es el tiempo de mis hermanos que vienen gozosos, que quieren cantarle al Señor. Vamos a decirles, pues, vamos a los nombres de ellos y después vamos a ofrendar. Gloria al Señor. Primeramente, mi hermano Osmín Constanza. Segundo lugar, Carmen Alfaro. Tercer lugar, mi hermano Luis Velázquez. Cuarto lugar, aquí dice Velázquez. Aleluya, es lo mismo, dice. Aleluya, no me confunda, hermano. Verónica, cuarto lugar, Verónica Constanza.

Estos hermanos vienen gozoso. Aleluya. Gloria al Señor. Y voy aquí a preparar la alabanza para que cantemos al Señor, ofrendando y cantando y metiéndose la bolsa y la mano a la bolsa. Gloria al Señor. Pues vengamos en palabra de oración. Aleluya. Sí, fácil. Oh Señor, oh Padre Celestial, hemos cantado, lo hemos unido con mi hermano. Ahora Padre Celestial, vamos a unirlos también, Padre, en esta ofrenda. Señor, así como has bendecido, Señor, da ese corazón, Padre, dadivoso para poder dar, Señor. Es que tú lo has bendecido, Señor, aleluya. Para bendecir, Señor, tu pueblo. Si también bendices grandemente a aquel hermano que no tiene, Señor. Dale esa bendición, Padre. Oh, santo es tu nombre, Señor. Purifíquese, Padre. A cada persona, Señor. Tú eres bueno, Padre. Porque tú eres, Señor, el Rey de Reyes y Señor de Señores. El de todas las cosas, Señor. Con esta vida nada tenemos, Señor. Todo lo que hay, Señor, es suyo. Nos vamos de esta tierra, Señor, y no nos llevamos nada, Señor. Y vamos, Padre, a tu presencia, Padre bendito. Así como nacemos, Padre, llegamos, Padre, sin nada. Oh, gloria a tu nombre, Señor. Aleluya. Gloria al Señor. Aleluya. Da una alabanza, gloria al Señor. Ven a mí.

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Aleluya. Cuando oigo tu voz. Aleluya.

0: Aleluya. Dios bendiga a todos por esa ofrenda, aleluya, que ha usted puesto ahí en el alfolí. Gloria al Señor. El Señor bendice, aleluya. El Señor da, también quita y pide. Gloria al Señor. Si el Señor le pide, es que el Señor le quiere dar. Pero a veces nosotros somos codos, aleluya, por eso el Señor, pues, no lo bendice. Gloria al Señor, aleluya. Vamos a pasar otro tiempo, que mis hermanos vienen con ese gozo. Primeramente, mi hermano Osmín. Aleluya.
1: Que Dios les bendiga, hermanos. Que Dios les bendiga más. Estoy agradecido con el Señor, hermano, porque nos ha dado una mañana gloriosa. Y gracias a Él estoy aquí. Como yo siempre he dicho, gracias a Él, porque por mí mismo no me quiero ni levantar, hermano. Quisiera estar acostadito, hermano. Pero como dijo el hermano, a veces el vecino lo gana. Porque hoy que veníamos una gran fiesta en esas calles, hasta cierran las calles para entrar. Y mire aquí, no quieren ir las puertas abiertas. Pero que sea la voluntad de Dios, hermano. Voy a cantar una alabanza, hermano. Sean bienvenidos los ancianos que hacen el esfuerzo, gracias a Dios. Porque a veces uno de joven no quiere, no quiero, pues. Es la 439. Cuán gloriosa será la mañana cuando venga Jesús el Salvador.

0: 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Que Dios les bendiga, hermano.
1: Gloria al Señor. La otra hermana, Carmen, y hermana.
2: Aleluya, que el Señor les bendiga, hermanos. Gracias al Señor que nos tiene un día más en su casa de oración. Todos seamos bienvenidos a la casa del Señor. Y si hubieran hermanos también conectados a la radio escuchando el matutino, que el Señor les bendiga. Quiero entonar una alabanza para la gloria del Señor.

0: Gloria al Señor, hermanos. Con esta alabanza he honrado al Señor y le pido a mi Señor que cada día me ayude. Y los ayude a todos, hermanos, para que de verdad busquemos al Señor con sinceridad. Y nos amemos unos a otros, hermanos. Que no miremos diferencia, que no tengamos preferencia, hermanos. Como dice el anciano, todos somos comprados con la misma sangre del Cordero, hermano. Ese es el mensaje que Dios nos da cada día. Sigámoslo gozando en el Señor.
1: Gloria al Señor. Dios bendiga, mi hermana. Gloria al Señor, mi hermano Luis.
2: Gloria a Dios. Dios les bendiga, hermanos y hermanas. Gracias le damos a nuestro Dios, ¿verdad? Porque los permite celebrarle un culto más matutino. Bendito Dios. Dios bendiga a los ministros. Dios bendiga a los hermanos que están trabajando en este precioso culto. Mano Efraín, que está presidiendo. Mano Noé, que ha cantado esa preciosa alabanza. Y hermano Timoteo, nuestro pastor, que los va a predicar la palabra. Estamos contentos con el Señor, hermanos, y voy a tratar de cantarle una alabanza.

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0: Clamor. Dios le bendiga.
1: Gloria al Señor. Dios bendiga a mi hermano. Queda mi hermana Verónica. Aleluya.
2: Dios le bendiga, hermanos. Agradezco a Dios, pues Él nos ha permitido un día más estar en su casa de oración. Nos ha dado un día más de su infinita misericordia. Para la honra y gloria del Señor voy a entonar una alabanza, la 497.

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0: hermanos, esto es lo que yo le he traído al Señor.
1: Gloria al Señor. Bueno, ya mis hermanos han traído esa alabanza de labios para el Señor. Y ahora viene otro tiempo. La medicina, aleluya, para nosotros. No pongamos de menos, aleluya, el esfuerzo que cada uno, aleluya, que se predica, para que usted vaya a venir y esté ignorando la palabra. Gloria al Señor, si no, hay que poner por obra la palabra. Realmente, hermano, que nuestra mente es tan cortita que pasa el tiempo, días, y se los olvida todo. Y qué bueno fuera que los predicadores que se predicaran el mismo mensaje para que tan siquiera les quedara un poco. Pero ya de la semana pasada, ya no los acordamos ya más. Pero lo bonito que entra el temor en nosotros, porque la palabra ha llegado a nuestro corazón. Le voy a decir, hermano, si viene una exhortación para el pueblo, para mí, aleluya, tengo que alegrarme, hermano. Hay que alegrarlo, porque la meta es ir al cielo. ¿Y de qué sirve, aleluya, estar escuchando fábulas, mentiras? Y ya la verdad, pues nosotros decimos, ah, ese hermano se pasa. La palabra a veces viene fuerte. Porque por eso el Señor sabe de qué necesidad hay en el pueblo. Y los prediquen. Bueno, les voy a comentar, vamos a decir, hermano, si anda fijando, pero falta mucho. Y a veces se los pegan muchas cosas que miramos, viendo la campaña de los jóvenes. Se los habla de aquí, se los habla allá y no hacemos caso, hermano. Así ve. Y decimos que somos la doctrina fuerte, pero veamos por uno, hagamos todo, ¿va? Pero me gusta, pues, la doctrina de apóstol profeta, pero falta mucho. Y ya, digamos, hermanas, bien, quizás mucho tiempo en el evangelio. O serán esposas de ministros o de ayudadores. Hay que ir a buscar esa iglesia donde están esos. Y dales con la cerrucha esos tacones. Ay, mi hermano ya se metió en problemas. No, hermano. Me gusta la doctrina fuerte. Sé que, pues, somos señalados. Hermanos, es serio, dicen, pero miren, y esto. No somos perfectos tampoco, hermano. Gloria al Señor. Ya mi hermano Timoteo me está señalando, ya hermano, ya quiero, ese fuego está encendido, aleluya. ¿Cuánto dan gloria a Dios al Señor? Aleluya. Como los soldados. ¿Cuánto dan gloria a Dios? Por aquí Dios, ya. Gloria al Señor. Vengamos en palabra de acción para... Oh Padre Celestial. Mira a tu pueblo, Señor. Esa palabra pueda caer, Señor, en buena tierra. Esa palabra, Señor, aleluya, llegue, Señor, a lo más profundo de nuestro corazón, Padre. Y hacer hacedor de esa palabra, no solamente, Señor, escucharla, sino, Padre, llevarla, Señor, donde quiera que andemos, Señor. Usted ya ha preparado, Señor, a mi hermano, esa palabra. Bendice, Padre, a mi hermano Timoteo, Señor, que trae esa palabra. Señor, aleluya, mira a tu pueblo, Señor. Usted conoce, Padre. Usted sabe, Señor, de qué hay la necesidad, Señor. Ayúdame, Señor, a serte fiel cada día y obedecer tu palabra, Señor, cada momento, Señor. Que llegue en mí, Señor, ese temor, Padre. Cuando venga, Señor, la tentación, recordarme, Padre, que ninguna cosa inmunda va a entrar a tu presencia, sino, Padre, todo el que esté santificado va a poder entrar ante tu presencia, Señor. Oh, santo sea el nombre del Señor en esta hermosa mañana que lo has regalado, Señor, para poder, Señor, aleluya, refrescar, Señor, nuestros oídos, Padre, en esta mañana. Quizás en esta mañana, Señor, quizás estamos descansando en nuestros hogares, Padre. Pero a usted le ha placido, Señor, de estar, Señor, escuchando esa palabra y refrescar, Señor, esos oídos, Padre, y llevar esa palabra a nuestro corazón y poner por obra esa palabra, Señor. Ayuda, Padre, a tu pueblo. Ayuda a tu pueblo, Señor. Pone obediencia, Padre, aleluya. Quita de nosotros, Padre, toda rebeldía, Padre. Toda mentira, toda falsedad, Señor. Venimos a este lugar, Señor, a cultivar, Padre. No a llevar, Señor, rencilla con ningún hermano. Dalos ese amor, Padre, verdadero. Que los amemos, Señor, unos con otros. Que haya, Padre, esa unidad, Señor, como usted siempre habla, Señor, a tu pueblo, Señor. Porque unidos, Señor, somos más, Señor. Aleluya. Reprendemos, Señor, todo espíritu, aleluya, que esté perturbando, Señor, esta mañana. Reprendemos todo espíritu que está perturbando esta mañana, aleluya, para darte la honra y la gloria. Reprendemos, aleluya, toda cosa que estorbe, Señor, en nuestras vidas. Toma el control, Señor, aleluya. En esta hermosa mañana, Señor. Qué hermoso, aleluya. Sentir, Padre, aleluya, que este cuerpo, Padre, curra, Padre, esa sangre en nuestro, todo nuestro cuerpo, Señor, aleluya. Y podamos levantar nuestras manos limpias, Señor, santas, Señor, santificadas. Aleluya. Oh, gloria al nombre del Señor. Levantemos nuestras manos, Señor, en señal de victoria. Levantemos, Padre, nuestra voz, Señor, en señal de victoria. Aleluya. Gloria al Señor para siempre. Gloria al Señor para siempre esta mañana. La gloria es para usted, Señor. Aleluya. Gloria al Señor. Aleluya. Unge, Padre, tu pueblo. Espíritu Santo, aleluya. Espíritu Santo, aleluya. Aleluya, Espíritu Santo. Eres el que usted obra, aleluya, en esta mañana, en tu pueblo. Espíritu Santo, aleluya. Quita, Padre, toda rebeldía, Señor. Aleluya. Podemos decir, aleluya, mi hermano, no puedo abrir mi boca, pero el Espíritu Santo sí, aleluya, puede abrir esa boca, aleluya, que está cerrada, aleluya, que no ha dicho ni un gloria a Dios, aleluya. El Espíritu Santo puede abrir esa boca, aleluya, gloria al Señor, No es el que está dirigiendo aquí, aleluya. El Espíritu Santo, aleluya. Ponga carbón, aleluya, encendido, aleluya. Para que salga esa alabanza de gloria, aleluya. Oh, santo, santo, santo. Santo, santo, santo es tu nombre, Señor. Santo, santo es tu nombre, Señor, aleluya. Todo espíritu, aleluya, que está perturbando. Todo espíritu que está perturbando, aleluya. Podamos unirlo, Señor, aleluya. Podamos unirlo en un solo pensamiento. Podamos unirlo, Señor, aleluya. Un mismo sentir. Un mismo deseo, aleluya. Vamos para un solo lugar, aleluya. Allá no va a haber lugares separados, aleluya. Aleluya. Allá no va a haber lugar, aleluya, que vamos a estar separados. Que no vamos a estar en un solo lugar, dice el Señor, aleluya. Gloria al Señor, ahí está la mesa preparada, aleluya, para que los que van a estar ahí, aleluya. Gloria al Señor, allí no va a haber diferencia, allí no va a haber, aleluya, rencor, allí no va a haber envidia, allí no va a haber nada, aleluya, allí todo va a ser santificado, aleluya. Allí no va a haber, aleluya, indiferencia, miradas, aleluya. Santo, santo, santo, santo, santo, santo, aleluya. Tu palabra dice que el que venciere, aleluya, hasta el fin, este será salvo. ¿Qué vamos a vencer en esta tierra? Muchas cosas, aleluya, que los estorban. Muchas cosas que los estorban, aleluya. Muchas cosas, aleluya, que los están estorbando, aleluya. Dalos ese amor, Señor, para cada uno. Dalos ese amor verdadero, Señor. Quita toda hipocresía, Padre, de tu pueblo. Quita, Padre, toda hipocresía, Señor, de nosotros, Señor. Aleluya. Si le va a dar la mano a ese hermano, que sea con amor. Aleluya. Si va a mirar al hermano, que sea con amor. Aleluya. Si le va a dar un abrazo al hermano, que sea con amor. Aleluya, santo. Alabanza, santo. Santo es tu nombre, Señor. Quita, Señor, toda indiferencia. Quita, Padre, toda indiferencia entre nosotros, Señor. Usted se alegra, Padre, cuando un pueblo, Señor, se une, Padre, en la alabanza. Usted está feliz, Señor, aleluya. Que su pueblo, Señor, le alabe en espíritu y en verdad. El Señor, aleluya, a veces se pone triste, aleluya. Porque venimos cargados, aleluya. Y traemos, aleluya, los problemas a este lugar, aleluya. El Señor no quiere eso, aleluya. Quiere que le demos la honra cuando entremos por esa puerta. Esa alabanza, aleluya, de estar en nuestros labios, en nuestros corazones. Aleluya, es entrar por esa puerta, aleluya, con acción de gracia, con alabanza, aleluya, a usted, Señor. Santo, santo es tu nombre, santo es tu nombre, Señor. Entrar por esa puerta, Señor, con acción de gracias, aleluya, por sus atrios, con alabanza, aleluya. Entrar, aleluya. Entrar, aleluya. A la presencia del Señor es hermoso. Entrar a la presencia del Señor es tan lindo, es tan hermoso, Señor. Sentir tu presencia, sentir tu Espíritu Santo, aleluya, que está ahí consolándolo. Aleluya. Podemos, Padre, pasar, traer problemas, Señor. Pero aquí usted los sana, Señor. A ti los cura, Padre. Aquí somos sanos, Señor. Aleluya. Aquí, Señor. Aleluya. Aquí está la medicina. Aleluya. Para que todo el que quiere y el que quiera, aleluya, va a ser limpio, va a ser sano. Aleluya. Aquí es el hospital, aleluya, del enfermo, del corazón, aleluya. Porque el Señor penetra hasta lo más profundo de su vida, de su corazón, aleluya. Y quebranta y rompe, Señor, todo lo que estorba, Padre, en nuestros corazones. Porque eso solo usted puede llegar al corazón del hombre. Aleluya. Solo usted puede llegar, Señor, a la mente del hombre. Solo usted, Padre, llega, Padre, aleluya. Oh, gloria al Señor. Usted, Padre, aleluya. Está esa espada afilada, Señor. Todo lo que nos sirve afuera, aleluya. Todo lo que nos sirve que traemos a este lugar afuera en el nombre del Señor. Oh, alabanza, baila, va, santo. Aleluya. Oh, santo es tu nombre, Señor. Alabanza, va, alabanza, ay Señor Jesús. Tú tienes una palabra, Señor, para esta mañana, Señor, para tu pueblo, Señor. La que tu pueblo, Padre, puede escuchar esa palabra, Señor. Por esos corazones, Señor. Esos corazones de piedra, Señor, que no entra nada, Señor. Pero esta mañana, Señor, va a entrar esa palabra. Hola, alabanza, baila, va, santo. Aleluya, Señor. Quebranta, Señor, esos corazones que no sienten nada. No quieren, aleluya, porque no botan el orgullo. Botemos todo orgullo, hermano, aleluya. Seamos humildes. Seamos humildes, hermano, aleluya. Ante la presencia del Señor, toda rodilla, aleluya, ante su presencia, ante su presencia, aleluya. Oh, alabanza, alabai, alto, aleluya, Señor, aleluya, aleluya, Señor, qué hermoso, Señor. Qué hermoso, Señor, y bello, Padre. Aquí no le damos cabida, aleluya. Aquí no hay cabida para la mentira. Aquí no hay cabida, aleluya. Dale las falsedades en nuestra vida, aleluya. Él está mirando todo lo que hagamos, aleluya. De escondido, aleluya. El ojo de Jehová está ahí. Ahí está mirando todas las cosas que nosotros hacemos. Ahí está el ojo de Jehová mirando. Ahí está mirando. Ahí está mirando. Ahí está mirando, aleluya. No te puedes esconder, hermano. No me puedo esconder, aleluya. No te puedes esconder, aleluya. Todo lo que es oculto. Todo lo que es oculto, aleluya. Todo lo que es oculto, aleluya, el Señor quiere sacarlo a luz, aleluya. Todo lo que hay es oculto, el Señor quiere sacarlo a luz. Pero dejemos, aleluya, que el Espíritu Santo quiera hacer, aleluya, en esta hermosa mañana. Dele libertad al Espíritu Santo. Démosle libertad al Espíritu Santo. No se canse de decirle, Señor, perdóname. Podemos decirle al Señor, perdón, Padre. Perdón, Señor, por mi indiferencia, Señor. Perdón, Padre, por nuestra indiferencia, Padre. Alabanza, alabanza, tú. Oh, santo es tu nombre. Créalo, hermano, aleluya. Que el Señor, aleluya, está obrando en su vida, aleluya. Nada más, solamente déle oportunidad para que el Señor entre, llegue ahí a su corazón. No cierre la puerta, aleluya. El Señor quiere, aleluya, estar con usted, aleluya. Aleluya, el Señor quiere dar, Señor, aleluya. Abra ese corazón, aleluya. El Señor quiere hacer cosas grandes, aleluya, en nuestra vida. pero nosotros cerramos la puerta. Nosotros cerramos, aleluya, la bendición, aleluya. Nosotros cerramos, aleluya. Nosotros cerramos. Cuando decimos, aleluya, empezamos a criticar. Empezamos a decir, ese hermano, aleluya, aleluya, ese hermano, aleluya, gloria al Señor. Digamos que el Señor es el que hace las cosas, no el hombre, aleluya. Llénelos, Señor, llénelos, Padre, llénelos, Padre bendito, llénelos, Señor, llene, Padre, tu presencia, tu pueblo, aleluya. Mira el esfuerzo, Señor, de cada uno de mis hermanos, señores, que se han levantado buena mañana, Señor, y vamos a gozarlo, y vamos, Padre, a recibir esa palabra. Aleluya, santo, aleluya, gloria al Señor, aleluya, Padre bendito, eres bueno, Padre, alabanza. El Señor quiere bendecirlo. El Señor quiere bendecirlo. Aleluya. El Señor dice, aleluya, no cierren la puerta. Ay. No cierren la puerta. Aleluya. Ha venido a este lugar. No cierres la puerta, aleluya. Ay, ay, ay. Ay, ay, ay, ay, ay, Señor. Ay, ay, ay, ay, ay, aleluya. El pueblo de Israel se iba quejando, aleluya. Iba blasfemando. Aleluya. Y por eso ese pueblo se quedó en el desierto. Aleluya. Se quedó ahí tirado. Aleluya. Iba renegando. Aleluya. De Moisés. Aleluya. Iba renegando del pastor. Iba renegando del ministro. Aleluya. Aleluya, santo es tu nombre, Señor. Pero qué terrible cuando un pueblo se rebela contra Dios, aleluya. Dios castiga a ese pueblo. Señor, libertalo, Señor. No lo castigue, Señor. Queremos llegar, Padre. Esfuérzate y sé valiente. Dice el Señor, aleluya, esfuérzate y sé valiente. No temas, que Jehová está con vosotros. Todo el que se quiere ir, aleluya, va a perder, aleluya, la bendición. Todo el que quiere, aleluya, venir en pos de mí, aleluya, dice su Padre, su palabra, Él no lo echa fuera, aleluya. Sino, Padre Celestial, ahí los tiene, Padre, como la gallina, aleluya. Aleluya, como los arropa, Señor, con sus alas, Señor. Ahí queremos estar seguros, Señor. Ahí, Señor, arropa a los padres, como la gallina, Señor. Arrolla sus polluelos, Señor. Ahí queremos, Señor, estar, Señor, guardados, Padre. Ay, ay, ay, ay, ay. No digas, aleluya, aleluya, ay, ay, ay, ay, ay, los ayes, aleluya, gloria al Señor, los ayes, aleluya, ay, aleluya, ay del que no quiere obedecer, ay del que no quiere, aleluya, someterse a su palabra. Ay, aleluya, ay, ay, ay, ¡Ay! ¡Aleluya! ¡Palabashaba!

está pasando esa dificultad. Mis hermanos, Señor, estamos pidiendo, Señor, esa bendición, Padre. Mis hermanos, Señor, pudieron estar en este lugar, Señor. Acuérdate, Señor, del clamor de mi hermano. Aleluya, de mi hermana, aleluya. Oh, santo es tu nombre. Aleluya, pidamos, hermano, aleluya. Aleluya, pidamos, hermano, gloria al Señor. Misericordia. Tal vez el Señor pueda escucharlo. Si quiere el Señor, va a hacer la obra, aleluya. Aleluya. Usted puede, Señor, aleluya. Mira, Señor. La hermana, Señor, mi hermano Noé, Señor, que también está pasando dificultades, Señor. Oh, aleluya. Pedimos, Padre, esa liberación, Señor. Ay, ay, ay. Oh, aleluya. Aleluya, aleluya, aleluya. Aleluya, aleluya, aleluya. Oh, gloria a tu nombre. Aleluya, aleluya. Aleluya, Jesús. Aleluya. Está alumbrando el Señor a su pueblo. Está alumbrando al pueblo el Señor en esta mañana. Oh, gloria a Dios, está examinando. Está allí. Allí quiere examinar a su pueblo. Allí va llegando, allí, aleluya. Allí va llegando el Maestro, aleluya. Tu palabra dice, todo árbol que no da fruto será cortado. Y echado el fuego, aleluya. Ayúdalo, Padre Santo, a dar nuevos frutos, Señor, de arrepentimiento. Nuevos frutos, Señor. Ah, santo, aleluya. Gloria a tu nombre, Señor. Que lo que usted quiere, Señor, hacer, Padre, en esta hermosa mañana, Señor. Yo no soy, Padre, digno, Señor. Ni merecedor, Padre, pero tu presencia es real, Señor. Tu presencia es real, Señor. Aleluya. Tu presencia es real, Padre. Aleluya, santo. Santo es tu nombre, Señor. Aleluya. Gloria al Señor. Aleluya. Gloria al Señor. Santo, santo, santo. Aleluya. Gloria al Señor. Palabras a ti, Señor. Aleluya. Gloria al Señor. Aleluya. Santo es el Señor en esta hermosa mañana. Santo es tu nombre, Señor. Gloria al Señor, aleluya. Ay, santo. Gloria al Señor. Que del ángel del Señor en esta hermosa mañana, pastor, aleluya. Gloria al Señor. Aleluya. Santo. Santo. Aleluya. Aleluya.

0: Gloria a Dios. Gloria a Dios. Dios le bendiga, hermanos. Creo que vamos a seguir orando. Creo que la iglesia está sintiendo. Mi suegro está. No se sabe si va a vivir. Y el Espíritu Santo está tocando la iglesia y está gravemente. Él está luchando por su vida. Y vamos a seguir orando, hermanos. Hay que oremos por él. Ustedes no sabían lo que está pasando, pero apenas nos han avisado que está, no se sabe. Hay que oremos al Señor. Voy a dar el tiempo a hermano Miguel para que él no erija la oración. Oremos, hermano Miguel.
1: Vamos a orar, hermano, para que el Señor pueda hacer una obra, hermano. Vengamos de rodillas. Padre que estás en gloria en esta hora, Señor, venimos delante de usted, oh Dios amado, que sea usted poniendo su mano en el nombre de Jesús y que su Espíritu Santo y que la gracia suya, Señor, en el nombre de Jesús, ahora invocamos tu palabra. Oh Dios eterno, escúchalo por favor. Ponga su mano, Señor eterno, pueda fortalecer la familia, pueda ayudarlos, oh Dios eterno, y que esta oración, Señor eterno, pueda checar a dónde está mi hermano, a dónde está esa familia. Ahora invocamos tu palabra, oh Dios, Espíritu de Dios, en esta hora. Usted es poderoso, Señor. Usted es grande, Señor eterno. Tu palabra es fiel y verdadera. Oh Cristo de la gloria, en esta hora invocamos, oh Dios eterno, tu palabra. Y queremos, oh Dios eterno, por favor, no escondas oído, no escondas su rostro. Por favor, escúchalo en el nombre de Jesús. Espíritu de Dios, en esta hora. Sí, Espíritu Santo, tu palabra dice, estando Lázaro, Dios eterno, muerto, pero llegando a usted, tu palabra, Dios eterno, es tan poderosa y es tan grande. En el nombre de Jesús. Hermano, invoque la palabra. Ahora, Dios eterno, en el nombre de Jesús de Nazareno, Espíritu de Dios, en esta hora, obra, Dios eterno, poderosa. Su gracia, su poder, en el nombre de Jesús. Oh, Espíritu de Dios, en esta hora, transforma la vida. Manda a su doctor, manda a su ángel, en el nombre de Jesús, en el nombre de Jesús, en el nombre de Jesús, en el nombre de Jesús. Espíritu de Dios, Señor eterno, tú eres grande, tú eres poderoso, tú eres el único. ¡Aleluya! ¡Espíritu de Dios! ¡Oh, Dios eterno! ¡Esperamos ver un milagro! ¡Esperamos a Dios eterno! ¡En el nombre de Jesús! ¡Por algo estamos en este lugar! ¡Esta mañana, Señor eterno! Los propósitos suyos son poderosos. Y usted ha reunido a su pueblo por algo que iba a suceder, en el nombre de Jesús. ¡Aleluya! Espíritu Santo y poder de Dios. Usted es grande y poderoso, señores. Usted puede cambiar, Dios eterno, la tristeza en gozo. Oh, Espíritu de Dios, en esta hora, puede fortalecer a los hijos de mis hermanos.
2: gloria a Dios. Oh, gloria a Jesús. Oh, gloria a Dios en esta hora, Señor. Ponga su mano poderosa. Se lo pedimos, oh Dios eterno. Los que los están escuchando, a donde llegue la señal, oh Dios eterno, puedan también unirse, Señor, a la oración, Señor eterno, en el nombre de Jesús. Oh, poderoso Cristo, poderoso Dios, en esta hora, Señor, levanta bandera, traspasa frontera, Dios. Oh Cristo bendito, los unimos, oh Dios eterno, a la petición de mi hermano, a la familia. Por eso estamos reunidos en este lugar, para poderle pedir a usted un milagro. Espíritu Santo de Dios, en esta hora, conforta la vida. Conforta la vida, Señor. En el nombre de Jesús, somos hermanos de mi hermano. Y ahora, Señor. Aleluya, aleluya, aleluya, aleluya. Espíritu de Dios, en esta hora, clamamos la victoria. Clamamos el poder, clamamos la autoridad, clamamos su gracia, clamamos su favor, en el nombre de Jesús. Espíritu de Dios, en esta hora, poderoso Cristo, en esta hora, Dios eterno, transforma, Cristo bendito, por favor, Dios eterno, traspasa frontera. Llega, Dios eterno, si mi hermano está en el hospital, esos doctores, Dios eterno, que lo están atendiendo, usa sus manos, oh Dios. Usa sus manos, oh Dios eterno. Usa sus manos, por favor. Se lo pedimos a usted. De por favor se lo pedimos. De por favor se lo pedimos. Oh Dios eterno, no escondas oídos. No se lo tapes, Señor, por favor. Oh Espíritu Santo y poder de Dios, en esta hora, hermano querido y hermana, invoque la palabra de Dios. Invoque, Dios eterno, a usted el Señor le ha dado autoridad, le ha dado poder, le ha dado sabiduría. Oh Espíritu Santo, en el nombre de Jesús, que esos doctores, señores, esas manos sean usadas de parte de usted, y que la gracia suya pueda llegar, oh Dios eterno, en el nombre de Jesús. Perdónale todas las ofensas a mi hermano, en el nombre de Jesús. Oh Espíritu Santo, que sea usted obrando poderosamente y trayendo, Dios eterno, consuelo a la vida, Dios eterno, trayendo alegría al corazón, Padre, en el nombre de Jesús de Nazareno. Invocamos su palabra. Y no tenemos a quien pedirle, solamente a usted, porque usted es doctor y doctores, y señor de señores, y aquí hay enfermos, también pueden ser sanados, en el nombre de Jesús. Oh, limpia esa sangre, limpia ese corazón, limpialo, Dios eterno, cámbiale la sangre, por favor, en el nombre de Jesús. Trasplántale un corazón bueno, en el nombre de Jesús. Usted lo puede trasplantar. Usted lo puede hacer. En el nombre de Jesús de Nazareno. Porque usted es poderoso. Porque hemos creído en su palabra. Y un usted esperamos. Aleluya. Oh, gloria a Dios. Que sea usted obrando poderosamente. Cristo de la gloria, en esta hora, Padre, bendiga, Dios eterno, a este pueblo. Bendiga a las ancianas y a los ancianos. Bendiga a los niños, a los jóvenes, señores, a los que son mayores que nosotros, en el nombre de Jesús. Dale fuerza, señores, a cada familia. Oh, Dios eterno, en el nombre de Jesús. Y todos los que están en los hospitales, pueda llegar, oh Dios eterno. Los que están en la cárcel, ahora, Padre mío, los trasladamos en nuestra oración. ¿A dónde está mi hermano? Los trasladamos allá, oh Dios. Aleluya, Señor Jesús. Aleluya, Señor. Confiamos en su palabra, porque no somos huérfanos. Somos hijos de usted, Señor eterno. Y que la gracia suya y el poder se pueda manifestar. Cambia esa sangre, Señor. Cambia esa sangre, limpéela en el nombre de Jesús. Para usted no hay cosa imposible. Usted lo puede hacer, oh Dios amado. Y yo lo creo, Señor. Y yo lo creo, Padre. Señor eterno, en el nombre de Jesús. Creemos que usted los ha escuchado. Creemos que usted los ha escuchado, Señor. Dios, Dios eterno, en el nombre de Jesús. Cristo bendito, prepara a la familia para cualquier Dios eterno. Oh, Dios eterno, en el nombre de Jesús. Que la gracia y el poder. Nosotros conocimos a mi hermano. Sus hijos tuvieron el privilegio de verlo. Que vino a este país y estuvo con ellos, Señor eterno. Y el propósito de ellos era que viniera otra vez. Usted tiene, Dios eterno, el poder y la gracia suya, Señor eterno. En el nombre de Jesús. Gloria a Dios.
1: Hemos orado, hermano. Una oración, y con la fe que nosotros tenemos y con la fe también de la familia, estamos seguros que nosotros los hemos trasladado en esta oración a aquel lugar. Estamos seguros que nosotros los hemos trasladado para allá, porque esto así es, hermano. El Señor camina en el desierto, camina en la frontera, camina en los hospitales, en las cárceles y en todo lugar, hermano. Y se pasea aquí también en medio de nosotros. Por eso nosotros sentimos el poder de Jesucristo, porque está en medio de nosotros. La Biblia dice que los muertos no pueden alabar a Dios. Pero usted y yo estamos vivos y podemos adorar a nuestro Dios. Porque nosotros vivimos, porque Cristo vive en medio de nosotros. Gloria sea nuestro Dios. Así es, hermano, tenemos un reto por delante. Llevar en oración a mi hermano. Y como siempre hemos llevado en oración, a cualquier noticia que nos llegue, nosotros lo hemos puesto al pie del cañón. Esperamos que el Señor pueda orar. Y esperamos una buena noticia, hermano. Esa es mi esperanza. Y hasta aquí va a llegar mi tiempo. Y va a quedar mi hermano Timoteo.
0: Gloria a Dios. Dios les bendiga, hermanos. Me he alegrado, me he gozado que la iglesia ha sentido este momento difícil. Y eso me da a entender que tenemos un Dios vivo, un Dios poderoso. Y me alegra mucho el poder la iglesia tiene, el sentir. Y se ha unido con nosotros en este momento difícil. Estamos esperando una buena noticia o una no muy buena. La no muy buena es que mi suegro puede estar descansando en la presencia del Señor, y para nosotros es muy buena porque quizás no lo vamos a poder ver. Y la buena noticia es que Dios ha hecho el milagro en esta oración. Gloria al seno del Señor. Así que vamos a predicar la palabra del Señor. Póngase en pie. Dios bendiga a nuestro hermano Betulio, a su esposa, todos los ancianos que están con nosotros en esta mañana. Dios bendiga a los jóvenes. Gloria sea el nombre del Señor, que también han madrugado para poder venir a alabar y bendecir el nombre del Señor. Busquemos el libro de 2 Timoteo en el capítulo 3 y versículo 16. 2 Timoteo capítulo 3. Versículo 16. Gloria a Dios. Dios bendiga a nuestra hermana Marlene, que dice que anda cuidando a los nietos y se había comprometido, por eso no está con nosotros, pero ella dice que también nos va a estar escuchando. Gloria sea el nombre del Señor. Dios bendiga a los hermanos que por alguna razón no están con nosotros. Dios bendiga de una forma especial a nuestro hermano Juan, un anciano que por rato los ojos no mira muy bien. Gloria sea el nombre del Señor, nuestra hermana Ana Celia, el cual, ¿verdad? Tenemos varios ancianos en este lugar, que Dios les bendiga a todos. Nuestro hermano Luis, nuestra hermana Elia, todos los ancianos, gloria sea el nombre del Señor. Si ya lo tiene, vamos a dar lectura. En el nombre del Padre, del Hijo y del Espíritu Santo, la palabra del Señor dice: toda la escritura es inspirada por Dios y útil para enseñar, para redarguir, para corregir, para instruir en justicia, a fin de que el hombre de Dios sea perfecto, enteramente preparado para toda buena obra. Puede sentarse. Gloria a Dios. Todas las escrituras es inspirada por Dios. En otra palabra, más fácil para poder entenderla, toda esta palabra que tenemos aquí escrita en la Biblia es el aliento de nuestro Dios Todopoderoso. Así de sencillo, de fácil. Gloria a Dios, es el aliento de Dios que lo puso en los santos varones de Dios. Desde Génesis hasta Apocalipsis, esta palabra es el aliento de Dios. Es la misma presencia de Dios. Es el mismo poder de Dios. Es la misma gloria de Dios. Es el mismo Espíritu Santo. Por eso la palabra del Señor es viva y es eficaz, dice la palabra del Señor. Y es más cortante que una espada de doble filo. Corta hasta el tuétano, hasta los huesos, hasta lo profundo. Porque es poder de Dios. Desde el Génesis, esta palabra es inspiración de Dios. Gloria a Dios. Podemos ver los santos hombres de Dios que Dios los usó. Muchos hombres. Podemos ver a un Moisés cuando habla cara a cara con nuestro Dios. Cuando él estaba hablando cara a cara con nuestro Dios, el Señor le estaba escribiendo esa palabra que estaba saliendo de la misma presencia de Dios. Aleluya. Estaba escribiendo esta palabra, estaba saliendo de la misma boca de Dios. Esta palabra estaba escribiendo en la tabla, estaba saliendo de la misma boca, del mismo Espíritu de nuestro Dios Todopoderoso, en aquel lugar donde Moisés se encontraba. Y por eso Dios le dice: Moisés, Moisés, quita tus sandalias, porque el lugar donde usted está es tierra santa. Gloria a Dios. Porque esta palabra es santa. Esta palabra es la inspiración de Dios. Esta palabra es el poder de Dios. Aleluya. Desde el principio hasta Apocalipsis tenemos esta palabra. Cuando Dios lo llama al profeta Moisés, lo llama y Moisés se siente muy pequeño porque lo manda a dirigir a un pueblo. Gloria a Dios. No solo a Moisés, también lo llama al profeta Jeremías. Y le dice: Jeremías, quiero hablar contigo. Yo te he puesto a las naciones para poder plantar y para desplantar, para arrancar y plantar. Gloria sea el nombre del Señor. Para hacer bien y para hacer mal. Gloria sea el nombre del Señor. Imagínense, hermano, el Señor le dice al profeta: te he puesto para edificar.
2: y para arruinar. Gloria sea el nombre del Señor. Esta es palabra de Dios que estaba saliendo del mismo corazón de Dios, que estaba saliendo del mismo alma de Dios, de la misma presencia de Dios. Gloria sea el nombre del Señor. Te he llamado para que anuncie la palabra, porque este pueblo se ha desviado. Este pueblo se ha corrompido. Imagínense, hermanos, que este pueblo comenzó adorando a Dios y terminando adorando a ídolos. Aleluya. Qué tremenda, amados hermanos, cuando un creyente comienza el camino y termina borracho. Gloria sea el nombre del Señor. Que Dios nos ayude para mantenernos firmes hasta la venida de nuestro Señor Jesucristo, o que la muerte llegue a nuestra vida. Gloria a Dios. Esta palabra es inspirada. Gloria a Dios. Podemos hablar de muchos hombres que la palabra salió de la boca de Dios y lo puso a la boca de los profetas, a la boca del apóstol Pedro. Imagínese Pablo recibiendo la palabra de Dios y escribiendo y enviando las cartas a las iglesias. Y en una de las palabras que dice Pablo, o dice los apóstoles, diciendo: esta palabra es dura, esta carta de Pablo son fuertes. El pueblo no lo quiere recibir, algunos no lo quieren recibir, y por eso ellos tuercen el evangelio. No quieren vivir la palabra porque para ellos le es mucha molestia. Gloria sea el nombre del Señor. Ellos se enojan, ellos se sienten mal porque la carta que escribe es fuerte. Algunos le entendieron que era una carta regular, como en el tiempo pasado. ¿Se acuerdan ustedes de la carta? Que cuando estamos en este país y hacíamos una carta diciendo: mamá, no te preocupes, estoy bien, me la estoy pasando bien aquí, estoy trabajando, todo me ha ido bien, y pum, lo manda la carta al Gigante Express. Amén. Quizás ya no se acuerdan algunos, pero yo me acuerdo todavía que esas cartas escribíamos. Y Pablo escribía cartas, no lo que venía a la mente a él, sino lo que Dios, lo que venía de parte de Dios. Y Pablo lo estaba escribiendo y lo estaba mandando a las iglesias. Y por eso la palabra del Señor dice que todas las escrituras es inspirada del Espíritu Santo, es inspirada por el poder de Dios, es la misma presencia de Dios. Quizás Pablo, quizás no mucho se daba cuenta que esas cartas venía de parte de Dios, que era la misma presencia de Dios, que era misma esencia de Dios, que es la misma presencia del Dios Todopoderoso. Gloria sea el nombre del Señor. Por eso dice esta palabra: toda la escritura es inspirada por Dios y útil para enseñar. Hoy en día muchas iglesias carecen de las enseñanzas. Hoy en día ya no hay que predicar fuerte a los hermanos porque se nos pueden ir. Amén. Gloria sea el nombre del Señor. Pero esta palabra no se puede poner ni quitar. Amén. Esta palabra hay que predicar así como está. Gloria sea el nombre del Señor. Algunas veces han hecho muchas Biblias, y en algunas tratan de quitar algunas cosas fuertes.
0: Amén. Y lo ponen más suavecita. Más al estilo doctor. Que no ofende mucho. Amén. Pero la palabra es la misma. Es la misma, gloria a ese nombre del Señor. Lo que pasa, ellos lo han modificado un poquito, gloria a ese nombre del Señor. Pero la palabra dice, si nosotros quitamos un poquito, también nuestro nombre puede ser quitado en el reino de los cielos. Entonces la palabra del Señor dice que es útil para dar enseñanza. ¿Cuántas enseñanzas hay en la Biblia? El mismo apóstol Pablo dijo que las palabras se escribieron para nuestra enseñanza. Amén. Dice la palabra del Señor que ellos caminaron bajo una misma nube. Gloria sea el nombre del Señor. Tomaron de la misma agua. Bebieron de la misma agua. Caminaron bajo la misma nube. Vieron la presencia de Dios. Vieron la gloria de Dios. Pero también dijo el mismo apóstol Pablo que ellos se levantaron a jugar. Estamos hablando en el tiempo del profeta Moisés. Se levantaron a jugar. El cual, en una de los juicios que Dios mandó, gloria sea el nombre del Señor, cayeron 250 mil sacerdotes. Fueron, se abrió la tierra y se los tragó. En vivo. Estaba en vivo. Entonces dice Pablo, esto se escribió para nuestras enseñanzas, para que si ellos perecieron de esa manera, al menos que nosotros no perezcamos como ellos. Para eso se escribieron las palabras de nuestro Dios, para que a través de esta palabra nos demos cuenta dónde fallaron estos hombres y por cuánto fallaron les fue mal. Amén. Se rebelaron. Mire, es fácil rebelarse, hermano. Por cuando se rebelaron, recibieron el juicio de Dios. Que Dios nos ayude a nosotros, hermanos. Útil para enseñar. La palabra del Señor es muy útil. La palabra del Señor es la herramienta. La palabra del Señor es la mapa. La palabra del Señor es como hoy en día la GPS, aunque la GPS a veces nos deja botado. Pero la palabra del Señor dice, por muy torpe que sea el hombre, dice la palabra del Señor que no se va a extraviar. ¿Por qué será, digo yo, que no se va a extraviar? Porque por muy torpe, ¿verdad? Una persona que, ¿cómo le pudiéramos decir una persona torpe? Una persona torpe es muy, muy fuerte esa palabra, por eso no quisiera decirla, pero una persona torpe, ¿verdad? Digamos, le dice, vaya a hacer tal trabajo y se va a hacer allá. En otro lado, y cuando llega el jefe le dice, yo te dije allá, ¿por qué hiciste allá? Es que yo vi allá que estaba dañado. Entonces, esa es una persona que se le dice algo, pero lo hace al revés. No está muy completo de la mente. Pero entonces, eso es lo que dice la palabra del Señor, por muy torpe que sea el hombre, no se va a extraviar. ¿Por qué, hermano, no se va a extraviar? Porque nosotros que hemos aceptado al Señor, no nos dirigimos por nuestra propia cuenta. Somos dirigidos
3: por el Espíritu Santo. Por eso que muy torpe es el hombre, no se va a extraviar, porque cuando él quiere agarrar el mundo, el Espíritu le dice: ahí no es, ahí no es el camino, regresa, este es el camino. El Espíritu Santo nos alumbra a nosotros. Como dice la palabra del Señor, es útil la palabra de Dios. Dice la palabra del Señor que la palabra del Señor es lámpara. Lámpara a mis pies es tu palabra y lumbrera por mis caminos. Hombre, ¿cómo nos vamos a perder si tenemos la lámpara? Aunque la oscuridad ahí está afuera. Allá afuera está la oscuridad, el mundo está en tiniebla. Pero usted como iglesia tiene una lámpara que no se puede tropezar, porque tiene la palabra, tiene la lumbrera, tiene lámpara que alumbra su camino y no puede tropezar. Dice la palabra del Señor que los que andan de día no tropiezan. Esta es la enseñanza, hermanos, que tenemos. Gloria sea el nombre del Señor. Que verdad es, la palabra del Señor es útil para enseñar. Gloria a Dios. Hoy en día la moda está en su apogeo. Como hemos predicado con algunos hermanos, muchas veces cuesta conseguir los pantalones. Unos pantalones que están haciendo ahora, pero muy apretados. Amén. Dios bendiga a los varones. A veces no queremos hablar estas palabras, pero quizás es muy bueno hablar, porque es enseñanza. Amén. Han hecho esos pantalones que hasta los huevos de los hombres se les echa a ver. Yo no quiero decir estas palabras, pero amén. Gloria sea el nombre del Señor. Eso es lo que está pasando hoy en día. Gloria sea el nombre del Señor, pero si usted anda a la lámpara, ¿cómo se va a comprar ese pantalón? Amén. Esa lámpara tiene que alumbrar. Porque si miramos algo de esta manera, es porque se está apagando. Y por eso viene la palabra. Hermano, tiene que andar la lámpara. Gloria sea el nombre del Señor. Si verdad la moda viene, nosotros rebusquémonos para no meternos en esa moda. Gloria sea el nombre del Señor. Mire, en el tiempo pasado salieron unos pantalones que se llaman la campanilla. Mire, cuando yo no viví en esos tiempos, pero me imagino yo que cuando los varones andaban con esos pantalones de encampanados, decían, se sentían el gusto, se sentían el hombre. Amén. Se sentían macho, ¿eh? Andaban con unos pantalones encampanados, gloria al nombre del Señor. Y hoy en día también, ¿verdad? Está saliendo esa moda que ya le dije yo, se siente un hombre porque se están enseñando todo lo que tiene. Con los pantalones bien apretados. Y la otra moda que andan enseñando las nalgas. Pero no aquí, ¿verdad? Aquí. Gracias a Dios que Dios nos ha cambiado a nosotros. ¿Cuántas modas está saliendo? Han sacado unos pantalones que está roto por todo lado. Ajá, y son los más caros. No entiendo eso, hermano. Gloria sea el nombre del Señor. Que hay unos jóvenes y hembras que andan unos pantalones rotos por todos lados. Gloria sea el nombre del Señor. Está bien en el tiempo pasado, porque yo anduve unos pantalones rotos. Pero estaba roto de verdad.
4: no había dinero para comprar otro par. Gloria sea el nombre del Señor. Muchas veces, la verdad, mi mamá lo parchaba. Gloria sea el nombre del Señor. La rodilla o la nalga, donde sea. Gloria sea el nombre del Señor. Pero era de verdad. Hoy en día, los jóvenes, eso es lo que está pasando. Gloria sea el nombre del Señor.
3: ¿Y qué decimos de las damas? Gloria sea el nombre del Señor. Y por eso dice la palabra del Señor que la palabra es útil para enseñar. Gloria sea el nombre del Señor.
4: Para enseñar, amados hermanos. Y dice también, y para corregir.
3: ¿Para qué necesita alguien ser corregido? Porque no anda bien. No anda bien, por eso se le necesita corregir. No anda bien, la corrección, ¿saben cuál es la corrección? Diciendo, mire ese pantalón, no le queda bien. Esa es corrección, ¿sí o no? Esa camisa no le queda bien, ¿verdad? Esa falda no le queda bien, ¿verdad? Esa blusa no le queda bien, está señalando el pecho. Por no irle un poquito más profundo, ¿verdad? Estás enseñando la pechuga. Gloria sea el nombre del Señor. Entonces esa blusa no le queda bien. Eso es corregir. Ese estilo de pelo no le queda bien. Ese es corregir. Amén, gloria sea el nombre del Señor. Entonces dice la palabra del Señor que es útil para enseñar. ¿Qué más? No, aquí dice para enseñar, para redarguir, para corregir. Ahora, cuando vamos a corregir, nos metemos en problemas. Nos metemos en problemas. Yo una vez me enojé con uno de mis muchachos. Y le dije, siempre trabajo con misericordia. Le pongo yo a hacer las cosas más fácil, más tranquilo. Las cosas más sencillas. Para que ellos puedan ejercer y poco a poco van aprendiendo. Y una vez le dije, mira, vaya a hacer allí. No, ese no. Ok. Entonces, ahora le va a tocar lo que yo estoy haciendo. Aquí está la escalera de 40 y te me subís. Y yo no te voy a ayudar. Y aquí está el power wash, eso que tiene 500 de presión. Y dele. Tú ya viste cómo ya hice yo. Y eso es todo lo que vas a hacer.
4: ¿Por qué, hermano? ¿Por qué no se deja corregir? Porque se enojó porque le dije, eso no está bien.
3: Y imagínese a mi propio hijo, hermano, cómo se siente uno. Y mucho menos con los varones de Dios. Esto está más complicado. Con las hermanas, esto está más complicado. Gloria sea el nombre del Señor. Quizá la hermana puede decir, ni mi esposo me dice eso. Amén. Mi esposo le encanta que yo enseñe la pechuga. Mi esposo está contento con eso. Gloria sea el nombre del Señor. Aleluya. Y miren, me estoy metiendo en problemas. Pero que Dios me ayude. Gloria sea el nombre del Señor.
4: Entonces, al pobre muchacho, ¿verdad? Y ahí estaba, le dejé trabajando, ahí estaba pendiente porque se me puede caer de la escalera, también tengo problemas. ¿Tú crees que no estamos pensando todas esas cosas?
3: Amén. Entonces yo ya los había instruido, agarre bien la escalera porque si se cae, ya estás quebrado. Eso puede pasar, porque son de 40 pies más esa máquina de presión que que lo tira, lo avienta para afuera. Entonces, el muchacho lo hizo y cuando terminó, entonces me alegré también. ¿Por qué? Porque me hizo caso.
4: Obedeció lo que yo le dije. Amén. Entonces me alegré, gracias a Dios que me soportó. Dije yo, gloria sea el Señor, aleluya. Y aquí esperamos que nos soporte un poquito. Es que corregir, amados hermanos, cuesta. Corregir no mucho nos gusta hacerlo, porque muchas veces tenemos que saber primero nosotros a ver si lo vivimos. Porque cuando uno corrige, como dicen los hermanos, hay uno que está apuntando y tres para uno. O sea que hay más. Y mire, aquí cuando uno corrige, salen muchos predicadores y predicadoras. Amén. Algunos dicen, esto no es así. Esto no tiene misericordia. Este se equivocó. Esto no debe hablar. Y de tal manera que se fueron tristes. Y uno trata de ayudar. Y uno trata de empujarlo. Como dice la palabra del Señor, ¿verdad? Refuércelo un poquito. Refuércelo un poquito para que entren a la puerta. Hermano, eso es lo que estamos haciendo. Cuando la palabra del Señor nos exhorta a nosotros, estamos empujando poquito para que entremos a la puerta. Porque la puerta, dice la palabra del Señor, que hay dos caminos. Hay uno que es ancho y hay otro que es angosto. Y cuando sucede esta palabra, es que estamos empujando un poquito más a usted. Entre por esta puerta angosto. Gloria al nombre del Señor. Porque en la puerta angosto, ahí está la vida eterna. Ahí está la salvación. Ahí está el gozo. Ahí está el poder de Dios. Ahí está la presencia de Dios. Ahí está la misericordia de Dios.
3: Gloria al nombre del Señor. Para instruir con justicia, a fin de que el hombre de Dios sea perfecto, enteramente preparado para toda buena obra. Entonces, para eso es, hermanos, para que estemos preparados para lo que sea. Mire, le voy a contar un testimonio. Que nosotros lo sabemos, quizás algunos no lo saben. Una hermana se le metió el Espíritu Santo en la vida de ella. Y cuando se mete el Espíritu Santo en el hombre o en la hembra, no está quieto. El Espíritu Santo lo está moviendo. Entonces esta hermana, ¿verdad?, tenía el deseo de evangelizar a quien se sea. Se encontraba con un amigo, le presentaba a Cristo. Le presentaba a Cristo. Y se encontró en una oportunidad con uno que ya estaba caído. Y le dijo, Cristo le ama, Cristo le quiere salvar. ¿Y usted es cristiana? Sí, por la misericordia del Señor, yo soy cristiana. Pero porque anda el pelo corto. Las mujeres de Dios no se cortan el pelo. Ella, ¿verdad?, se le había, como era nueva, no había recibido muchas instrucciones. Tenía el pelo aquí. Porque anda con el pelo corto. Las hembras de Dios no se cortan el pelo. Mire, hermanos, entonces, ¿qué queremos decir con esta palabra? No estaba bien preparada para hacer la obra de Dios. Amén, gloria al nombre del Señor. Entonces, nosotros tenemos que estar preparados para la obra de nuestro Dios Todopoderoso. Necesitamos estar preparados para poder hacer la obra de nuestro Dios Todopoderoso. Y si no, vamos a la Biblia. sino vamos a la palabra del Señor. Dijeron unos, me parece que los hijos de Zebedeo, dijeron ellos, ¿verdad? Vamos a echar fuera demonios en el nombre de Jesús que predica Pablo. Le dijeron, o sea, salió una necesidad. Había una necesidad de reprender demonios. Mire, es que hay mucha necesidad, hermano. Pero nosotros como iglesia tenemos que estar preparados para lo que venga, como dice la palabra del Señor, preparado para toda buena obra. La hermana que ya le dije, ¿estaba haciendo buena obra? Claro que sí. Claro que sí, estaba haciendo buena obra. Ahora estos varones, ¿verdad? Que echaron fuera demonios en el nombre de Jesús que predica Pablo, ¿era buena obra? Claro que sí, era buena obra. No era mala obra, era buena obra. Pero estos hombres no estaban preparados. Amén. Y le dijeron, ¿quién es usted? A Pablo lo conocemos, pero ¿usted quién es? Y dice que lo comenzaron, se tiraron encima de los hijos de Zebedeo, gloria sea el Señor, y dice que le quitaron toda la ropa. Y se fueron los hijos de Zebedeo así, miren, sin ropa, en la calle y bien arruñado. Imagínense, hermano, el pastor que está predicando delante de ustedes por la misericordia del Señor, si no estamos preparados. Y nos deja un demonio así. Y sale uno corriendo y de repente, hermano, Elí me encuentra allá sin ropa. O una de las hermanas. Van a decir, ¿qué le pasó al pastor? Amén. Gloria a Dios. Entonces necesitamos estar preparados para toda buena obra, amados hermanos. Gloria a Dios, Señor. Necesitamos armarnos de la presencia de Dios, del poder de Dios, para que nosotros podamos estar preparados para toda buena obra. Gloria a Dios. Y si no estamos preparados, nos puede pasar de la misma manera, hermanos. Por eso los hermanos muchas veces han dicho, ¿verdad? No ande retando a Satanás. Que ese diablo es tremendo, es terrible. Gloria sea el nombre del Señor. Si usted cree que no puede, mejor armémonos primero de la presencia de Dios, del poder de Dios, de la armadura de Dios. Entonces cuando nos toque reprender, ese demonio va a echar carrera. Va a salir fuera, gloria sea el nombre del Señor, porque tenemos el poder, tenemos la armadura y estamos preparados para poder echar fuera demonios. Gloria sea el nombre del Señor. Así que esta es la palabra que les he traído en esta mañana, gloria sea el nombre del Señor. Y hemos hecho lo que tenemos que hacer. Me he alegrado, ¿verdad?, poder predicarles un momento de la palabra del Señor. Gloria sea el nombre del Señor y también muchas gracias por unirse con nosotros a la oración. Dios bendiga a nuestro hermano Ezequiel, a mi esposa y toda la familia Vázquez. Gloria sea el nombre del Señor. Al escuchar esa noticia no tan buena, pues, verdad, nosotros tenemos sentimientos, también sentimos el dolor, la tristeza, verdad, de las aflicciones. Pero me he alegrado mucho que siento yo que la iglesia ha sentido también las aflicciones, ¿verdad?, lo que está pasando allá en Guatemala, y eso me da a entender que Dios está con nosotros. Dios está con nosotros, así que seguimos orando para que Dios, ¿verdad?, haga un milagro. Que sea la voluntad del Señor. Nosotros, ¿verdad?, le vamos a pedir al Señor que le dé una oportunidad más, ya que él está bastante grave, bastante mal
0: verdad, si no se sabe si va a salir de esto, pero Dios es el único que tiene, verdad, la última palabra, la última decisión, si lo quiere llevar o lo va a dejar. Gloria sea el nombre de Señor. Nosotros solamente lo rogamos a Dios para que Él, verdad, le aumente años de vida. Gloria sea el nombre de Señor. Esas son nuestras oraciones, nuestras súplicas al Dios Todopoderoso, que le aumente, verdad, más tiempo de vida para poder compartir, verdad, unos momentos más para la gloria de nuestro Dios Todopoderoso. Así que hemos hablado la palabra del Señor. Gloria sea el nombre del Señor. El tiempo se nos está yendo. Gloria sea el nombre del Señor. Aquí tenemos a nuestro hermano Betulio, si nos quiere saludar, ya que posiblemente mañana o en estos días va a salir para allá donde regresa. Así que le damos un tiempecito para que nos salude. Gloria sea el nombre del Señor.
5: Sí, hermanos, que Dios les bendiga. Gracias a Dios por estar con ustedes. ¿Sabe qué es la familia que ahora tenemos? En Cristo somos uno. Y gracias a Dios, hermanos, porque Dios siempre nos habla, ¿verdad? Y creemos que Dios no nos desampara siempre. Dios es ayer, hoy y por todos los siglos. De manera que el Dios a quien sirvo yo, sirve usted y a todos, es un Dios eterno. Gracias, damos a Dios también por estar con ustedes. Y bien, Dios bendiga el ministerio pastoral, hermano Timoteo, y todo el ministerio, como también la congregación. Gracias por ser una iglesia, hermano, bueno, de mucho bien, ¿verdad? Que comparten la bendición espiritual, material, y bueno, ¿cómo podemos decir? En todas las áreas, ¿verdad? Una iglesia bondadosa, misericordiosa, de tal manera que, así quiere Dios, que nos amemos, porque el amor dice que no solamente es, ¿qué dice el apóstol Juan? ¿Verdad? Usted dice, el apóstol Juan dice, amados, ahora somos hijos de Dios, pero aún no se ha manifestado lo que hemos de ser. Pero sabemos que cuando Él se manifieste, seremos semejantes a Él, ¿verdad? Pero ¿cómo empieza Él? Dice, mira cuál amor nos ha dado el Padre, para que seamos llamados hijos de Dios. De tal manera que como hijos de Dios, nos amamos y el amor se muestra. Dios bendiga, hermano Timoteo, ¿verdad? Y todo el ministerio, sí, los hermanos. Les agradecemos mucho, hermanos, bueno, por todo lo que, el amor que nos tienen, el aprecio. Dios bendiga a cada uno de ustedes. Y son mis palabras, hermano. Quisiera manifestarles algo acerca de lo que Dios nos dice. Especialmente, hermano, si usted lee todo el capítulo 3 de Primera de Juan, es un capítulo muy maravilloso que nos enseña el amor de Dios. Bendito el Señor. Así que son mis palabras. Dios bendiga a mi esposa también. Dios bendiga, hermano Francisco, que está acá, lo veo acá. ¿Verdad? No sé también su esposa si está también. Pues hay que orar por los que sufren, hermano. Sí, que están cruzando momentos difíciles. Tengo dos cuñados que están enfermos de ese mal enfermedad, que son la hemodiálisis. Y tengo un hermano también y un yerno que están padeciendo del mismo mal, hermano, que hay que orar por ellos, que Dios apacigue ese dolor, apacigue ese mal. Hermano, esos momentos difíciles que están en esa máquina, ¿verdad? Haciéndose ese tratamiento, ¿verdad? Que Dios provea y multiplique la bendición a estas familias que están padeciendo de tales cosas. Hermanos, demos gracias a Dios nosotros que estamos buenos, ¿verdad? A esta edad, gracias a Dios, Dios me ha sostenido. Y puedo decir, si Dios nos permite otra vez, te bendiga mi nuera, que también siempre, como ella, nos sentimos muy felices, satisfechos de estar ahí, hermano. Con mis hijos casi no los pudimos ver, poco estuvimos por los afanes de la vida. Pero bien, les pudimos ver, ¿verdad? Y ahora vamos a regresar contentos y no sabemos hasta cuándo, si Dios lo permite, volverlos a ver, hermano. Que Dios les bendiga. Gloria al Señor.
0: Gloria a Dios. Dios bendiga a este hermano Betulio por sus palabras. Nuestra hermana Cipriana, si nos quiere saludar también. Gloria sea el nombre del Señor, ya que de tiempo en tiempo vienes a este lugar a visitar la familia. Gloria sea el nombre del Señor. Y es una bendición el poder tenerlos con nosotros en este lugar. Gloria a Dios.
6: Dios les bendiga, hermano. Me siento contenta y agradecida con el Señor, porque le da otro día más para alabar y bendecir ese nombre que vive y permanece para siempre. Que Dios bendiga el hermano que trajo esa palabra, que fue leída y discernida con el don de su Espíritu Santo.

hacen esas diales, hermano. No es fácil sacrificio que tienen ahí ellos, pero que el poder de Dios siempre les dará la fuerza, porque solo en Él podemos confiar que Él nos da la fuerza y la vida. Así es que yo me siento contenta y agradecida con el Señor, hermano. Quisiera alabar al Señor con una alabanza. Voy a invitar a mi esposo que alabemos al Señor porque el Señor lo merece, que nosotros le demos la alabanza. Amén.

0: Amén.
1: Amén. Dios le bendiga, hermano.
0: Amén. Así que el que piense estar firme, mire que no caiga. Que Dios le bendiga a todos.
2: Gloria a Dios. Gracias a Dios hemos escuchado a los hermanos. Que Dios los ayude, que Dios los guarde, que Dios los lleve con bien a su destino donde ellos están viviendo. Gloria sea el nombre del Señor. Así que hemos llegado hasta el final, hermanos. Solamente para avisarles que nuestro hermano Gerson, ¿verdad?, tomó la decisión de ir en la campaña en Norte Carolina. Así que hay un buen grupo de hermanos allá, alabando y bendiciendo el nombre del Señor. Gloria sea el nombre del Señor. Ahí que, ¿verdad?, él dijo que tenía el deseo de ir y, ¿verdad?, por allá anda el hermano. Gloria sea el nombre del Señor. Así que Dios bendiga a toda la iglesia que estamos presentes el día de hoy. Ese esfuerzo que usted ha hecho de poder levantarse temprano no ha sido en vano. Estamos iguales, ¿verdad? No hemos bebido café, no hemos comido pan. Ahí que Dios bendiga a los hermanos que han hecho esa bendición, así que nos está esperando una bendición allá afuera, y verdad, y no hay prisa, verdad. Si usted quiere comer aquí, coma aquí, y si usted lo quiere llevar, pues lo puede llevar. Y sin caso, las hermanas, verdad, se han tardado un poquito, no está listo, pues esperemos un ratito, y si ya está listo, pues aprovechemos la bendición que el Señor nos tiene para cada uno de nosotros. Así que Dios bendiga a cada hermano, cada familia que pone su granito de harina para poder compartir una bendición en este lugar, sea poco o sea mucho, que Dios le bendiga en gran manera. Gloria sea el nombre del Señor.

0: Así que vamos a dar los anuncios para que estemos listos para este fin de semana, siguiendo adorando y bendiciendo el nombre del Señor. Así que seguimos orando, hermanos, en la madrugada para que Dios nos siga bendiciendo, nos siga ayudando, nos siga fortaleciendo cada uno de nosotros. Así que el día martes llevo la oración en persona, el día jueves llevo la oración a nuestro hermano Noé García, el día sábado preside el hermano Noé García, canta a nuestro hermano Cristino Rodríguez. Predica nuestro hermano Efraín Sandoval. Así que el domingo preside el hermano Oscar Coreas, canta el hermano Eli Rivera, predica nuestro hermano Miguel Alvarenga. Así que tenemos la bendición. Gloria sea el nombre. Los ujieres, un recordatorio nada más. El día martes le toca al hermano José Pineda, la hermana Esther Cárcamo. El día jueves, el hermano Cristino Rodríguez y la hermana Elsie Vázquez. El día sábado le toca a nuestro hermano Aristide Guevara, la hermana Carmen Alfaro. Y el día domingo le toca a nuestro hermano Jesús Claros, la hermana Marcia Vázquez. El rol de la limpieza para el día sábado le toca al hermano Ezequiel Vázquez, la hermana Marcia Vázquez, el hermano Luis Vázquez, la hermana Elia Vázquez. Así que el día domingo, nuestro hermano Miguel Alvarenga, la hermana Zulma Alvarenga, el hermano Cristino Rodríguez y la hermana Esperanza Rodríguez. Así que este es el rol para este fin de semana. Por lo tanto, oremos, oremos, oremos al Señor para que Él nos guarde. ¿Verdad? En el camino, donde quiera que estemos, donde quiera que vayamos, que la misericordia del Señor esté con cada uno de nosotros. Llegamos al final, nuestro hermano Efraín queda con nosotros. Dios les bendiga a todos.
1: Gloria a Dios. Qué silencio, qué silencio. Qué silencio. Se fue, ¿verdad? ¿Cuánto hemos recibido la palabra? Qué bueno, hermano. Llevámoslos a nuestro corazón y acordémoslo. Bueno, se terminó el tiempo. Un gloria a Dios para el Señor. Un gloria a Dios para el Señor. ¡Aleluya! Vengamos para la oración, hermano. Ah, que se van a tener problemas. Ahí tienen problemas. Aleluya. Gracias, Padre. Gracias, Señor, por este día. Hemos estado, Señor, unidos, Padre, en el Espíritu. Bendice, Padre, a cada uno, cada paso, Señor, cada hermano. Los has dado, Señor. Esta semana, Señor, que ha pasado. Viene otra semana más, Señor. Si tú permites, Padre, vamos a estar aquí. Señor, sea tu voluntad. Guárdalos, Padre, en esa carretera. Vamos a llegar, Señor, a nuestro destino. Los ha guardado, Señor, venir aquí. Así también, Señor, para que regresemos. Bendice a aquellos hermanos, Padre, que han traído esa bendición, Señor, para compartirla. Dice esas manos. Bendice grandemente, Padre, a cada uno de mis hermanos. Y gracias, Señor, por tu bendición. Gracias, Señor. Bueno, hermano, los hemos gozado. Saluda a su hermano. Dígale que le invita para el día martes. Lo invito, hermano, para el día martes para la oración. Y también el jueves, el sábado y el domingo. Dios le bendiga. Lo invito.

Aunque la higuera no florezca, ni en las vides haya frutos, aunque falte el producto del olivo y los labrados no den mantenimiento, y las ovejas sean quitadas de la majada y no haya vacas en los corrales, con todo yo me alegraré en Jehová y me gozaré en el Dios de mi salvación. Jehová el Señor es mi fortaleza, Él hace mis pies como de ciervas y en mis alturas me hace andar.

Sí, amigo, Jesús murió en la cruz por ti y por mí, pero al tercer día resucitó de entre los muertos y está sentado a la diestra del Padre.

¿Qué es perdonar? Isaías 55:7 dice: Deje el impío su camino y el hombre inicuo sus pensamientos, y vuélvase a Jehová, el cual tendrá de él misericordia, y al Dios nuestro, el cual será amplio en perdonar. Perdonar es remitir la deuda o injuria, olvidar el pasado, aunque a veces es muy doloroso. Perdonar es la absolución de una culpabilidad cuando hay humillación y arrepentimiento. Cristo nos perdonó al redimirnos con su sangre preciosa en la cruz. ¿Cuál es el verdadero arrepentimiento para poder otorgar el perdón? La entrega total a Dios de todos nuestros pensamientos y nuestros deseos. Casi siempre el hombre cree que se puede arrepentir cuando se encuentra enfermo, en una cama, ya para morir. Jamás encontrarás en Dios resentimiento, venganza personal u odio. Él es todo amor. Él quiere perdonarte hoy de tus pensamientos de rebelión, de orgullo, de blasfemia, de impaciencia, de falsos pensamientos y aún de memorias dolorosas que tú tienes. Las ofensas en su mayoría son producto del engaño, la maldad, la traición y el odio. Es nuestro mundo contemporáneo en el cual nosotros vivimos. Sentimos las vibraciones de nuestros antepasados, sus ideales, sentimientos, ya sean estos figurativos, expositivos. Fueron ellos los que esculpieron sus nombres en las murallas de la historia, impregnadas con letras indelebles en el historial del mundo visible en que habitamos. Mundo que vio nacer, crecer y morir a Homero, Hipócrates, Esquilo, Heródoto, Rabelais, Pitágoras, Miguel Ángel y Picasso. Cristo es el Padre de la verdad. Él dice: Yo soy el camino, la verdad y la vida. Él dice: Y conoceréis la verdad, y la verdad os libertará. ¿Sabía usted que la Biblia dice: La verdad fue hecha por Cristo? Juan 1:17. ¿Has sido tú víctima de la tragedia, el dolor? ¿Te sientes herido o herida por el pasado? ¿Hay rebelión en tu corazón? Tú necesitas el perdón de Dios en tu corazón. Y la solución está en encontrar la verdad. ¿Has tratado de buscar la verdad? ¿Estás cansado en tu búsqueda y desesperadamente te hundes en un pantano cada día más y más? Ven a Cristo hoy. Haz tu decisión ahora mismo. Él quiere darte la verdad infalible gratuitamente. Hay un solo personaje que este mundo vio nacer, morir y resucitar. Su nombre es Jesús. Acepta el perdón de tus pecados y faltas. No podemos cambiar nuestro mundo, pero nuestro mundo puede ser cambiado por Cristo. Él dijo pendiente en la cruz: Padre, perdónalos porque no saben lo que hacen. Y recuerda, te sigue diciendo que Él es amplio en perdonarte. No importa tu pasado, no importa tu dolor, Él quiere perdonar tus faltas. Desgraciadamente, en el transcurso de esta vida que se escapa como una estrella fugaz del firmamento, seguirá viendo amor y odio, hambre y abundancia, pobreza y riqueza, sufrimientos y alegrías, triunfos y reveses, desilusiones y esperanza, resignación y rebeldía, afectos y traiciones, intranquilidad y paz, enfermedad y sanidad. Pero la Biblia dice: En el mundo tendréis aflicciones, mas confiad, por cuanto yo he vencido al mundo, vosotros también venceréis. El salmista dijo: Muchos son los males del justo,
pero de todos ellos los librará Jehová. Al final de toda mentira, la verdad siempre vence. Cuando llega la verdad, la mentira huye. Ven a Cristo, Él es la verdad. No importa tus errores y fracasos. Cristo es amplio en perdonarte y olvidar tu pasado negro y convertirlo en presente, alegre y dichoso. Esta es tu oportunidad. Rinde tu vida en las manos de Cristo y Él, como el alfarero, transformará tu vida. Dios te bendiga, tu amigo y hermano Misraín Morales.

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el poder de la unidad. Juan 17:21 dice: para que todos sean una cosa como tú, oh Padre, en mí y yo en ti, que también ellos sean en nosotros una cosa, para que el mundo crea que tú me enviaste. En este periodo de oscuración de iglesias, cuando la luz de algunas personas está siendo debilitada y se opaca en el mundo interno y externo por las sectas, partidos, dogmas denominacionales, surge en medio de la oscuridad el Cristo de la gloria con poder para alumbrar tu alma. Él dice: yo soy la luz del mundo y el que me sigue no andará en tinieblas. La iglesia de Cristo debe ser el centro de la unidad cristiana. Notemos el resultado que habrá. Primero, la bendición de la unidad. Segundo, la fuerza de la unidad. Y tercero, la victoria de la unidad. La verdadera unidad cristiana es como el aceite fragante con el cual se ungía en el pasado el sumo sacerdote. Esta unidad cristiana no debe ser solamente un ideal, sino algo llevado a la práctica, algo real, algo visible. El amor atrae los objetos que estén lejos de nosotros y los pone al servicio nuestro y de Dios. El Salmo 133 dice de la siguiente manera: mirad cuán bueno y cuán delicioso es habitar los hermanos igualmente en uno. Es como el buen óleo sobre la cabeza, el cual desciende sobre la barba de Aarón, y que baja hasta el borde de sus vestiduras, como el rocío de Hermón, que desciende sobre los montes de Sión, porque allí envía Jehová bendición y vida eterna. La fuerza de la unidad es un eslabón unido con otro que hacen una cadena potente. En el tabernáculo tenía que estar una cortina unida con la otra, una espiga unida con otra. No batalle, solo únase, intégrese al cuerpo de Cristo. En Él está la victoria. La unidad rompe toda distancia espiritual o física con otra persona. ¿Cuáles son los elementos de esta unidad que Cristo deseaba ansiosamente en su oración? Note la palabra clave en el versículo 21. Ellos. ¿A quiénes? Las personas que especialmente fueron dadas a Cristo por el Padre. Un grupo de personas que han recibido no una vida común, pero una vida eterna. Personas en las cuales el nombre del Padre se ha manifestado. Hombres especiales, escogidos, no las masas, imperios o reinos, sino aquellos que practiquen lo que dicen. La victoria de la unidad consiste en la unión en cuerpo todos hacia una meta. La unión en espíritu, Efesios 4:3 dice: solícitos a guardar la unidad del espíritu en el vínculo de la paz. Tercero, la unión en fe. Efesios 4:13 dice: hasta que todos lleguemos a la unidad de la fe y del conocimiento del Hijo de Dios, a un varón perfecto, a la medida de la edad de la plenitud de Cristo. Producirán estos elementos la unidad cristiana y los resultados serán grandes. Tres cosas que tú como persona necesitas hacer. Primero, mantenerte en comunión con el Padre, Hijo y Espíritu Santo. Segundo, participando en la gloria que Cristo ha recibido del Padre. Y tercero, caminando con metas y propósitos hacia una perfección moral. De acuerdo a una teoría científica, todos los planetas salieron del Sol. Esa órbita central mandó anillos y más anillos, y esos anillos se consolidaron en planetas y entonces se empezaron a mover bajo la influencia de su origen común. Ellos se mueven sin chocar los unos con los otros y giran sobre el gran centro común que es el Sol. De igual manera, ¿no cree usted que los planetas denominacionales, las barreras dogmáticas e imperios egocéntricos deberían de ser derribados y empezar a moverse sin chocar los unos con los otros, teniendo al origen común como centro nuestro Señor Jesucristo? Tú, en esta hora,
puedes unirte a Cristo y decir, yo quiero pertenecer a la familia cristiana. Y Él entrará a tu alma y nacerás de nuevo. Él escribirá tu nombre en el libro de la vida. Dios te bendiga y te guarde. Tu amigo y hermano, Misraín Morales.